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5: En China, si eres infiel a tu esposa, mujer o pareja, no eres digno de confianza en los negocios, mucho menos en la sociedad. En China, la infidelidad se considera socialmente inaceptable y puedes tener serias repercusiones en la reputación y la carrera. La lealtad familiar y el compromiso a largo plazo se valoran profundamente en la cultura china. 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
1: Hoy en Misterios Ocultos, el chamán Paulino formó parte y estuvo en una serie de History Channel que llevó por nombre ¿Qué es Milagros Decodificados? Estas sanaciones inexplicables, cadáveres que nunca se descomponen, personas que cargan en sus cuerpos los estigmas de Cristo o imágenes religiosas que lloran. Le damos la bienvenida para que nos platique al respecto al chamán Paulino.
2: Con el gusto de saludar a todo tu auditorio que te sintoniza a través de esta frecuencia. Como siempre, muy buenas noches y bendiciones a todos en donde se encuentren.
1: Amén, maestro, gracias. Y cuéntenos, por favor, de estos milagros decodificados, maestro.
2: Mira, precisamente es hora que la ciencia y la fe se pongan de acuerdo. Y para esto se realizó una serie de investigaciones con personas que tienen el don de sanar. Personas que internacionalmente hemos comprobado ante la ciencia nuestros dones. No se invitó a participar ahí a cualquiera. No porque diga, yo sano, yo veo. No, había que demostrarlo científicamente y había que presentar los casos concretos ante la ciencia para que cualquier médico, doctor o científico pueda opinar al respecto de este trabajo. En mi caso, presenté dos trabajos de chamanismo. El primero, que habla sobre la sanación con plantas, con hierbas y con energía que realizamos a las personas. Ahí se explicó, se decodificó que efectivamente desde los tiempos de Aristóteles, el padre de la medicina, las plantas han sido el remedio ideal para curar cualquier tipo de enfermedad. ¿Qué es lo que pasa con todo el medicamento de la medicina crítica? Generalmente, si usted se pone a leer cualquier cosa que le den para curarle, va a ver ahí algo que se llama efectos secundarios, que generalmente pueden ir desde efectos psicológicos o mentales, sí, cambios de humor, hasta graves enfermedades que lo pueden poner más mal de lo que usted ya iba al doctor. Y conozco muchos casos de personas que no están enfermas y que van al médico para prevenir algún tipo de enfermedad y terminan muertos por los medicamentos que se les dan. Estos medicamentos suelen ser muy fuertes y los doctores todo lo quieren arreglar con una pastilla. Estoy triste, un antidepresivo. Sí. Estoy ansioso, un ansiolítico. Me duele el estómago, unos antibióticos. Todo va con pastillas, pero muchas veces esta medicina le hace más daño al cuerpo que lo que una planta que es natural le puede ayudar. Sabemos que las plantas también pueden tener efectos secundarios,
1: claro,
2: pero no pueden llegar a matar a las personas, ¿ok? Entonces, los chamanes vemos el cuerpo y las enfermedades como algo sistémico, no como algo individual. ¿Le duele el hígado? Ah, pues nada más vamos a curar el hígado, sí, pero todo lo demás está mal también. Entonces, en esa participación hablamos sobre esa parte de cómo curan los chamanes y el manejo de la energía. Y el otro caso fue un caso de una posesión demoníaca. ¿Cuáles son los síntomas de una posesión? Bueno, comienza primero con una infestación. La persona comienza a oír voces, ruidos, ve sombras, le mueven cosas más allá de lo común. Y de la infestación puede pasar a la posesión. El espíritu puede tomar posesión del cuerpo de esa persona. Y entonces hablamos sobre situaciones ya muy graves, donde la persona presenta una fuerza extraordinaria que se llama samsonismo, y donde la persona puede hablar en idiomas, en latín perfectamente, sin haberlo estudiado jamás. Ese tipo de situaciones son las que la ciencia trata de encontrar una explicación por qué los seres, los chamanes o la gente que nacimos con el don de sanación, lo hacemos. ¿Cómo es que funciona nuestro cerebro? ¿Qué es la parte que más trabaja en nuestro cerebro a la hora que estamos adivinando a una persona, a la hora que estamos viendo el futuro? ¿Qué se abre en nuestra mente? ¿Cómo es que nuestro cerebro es capaz de tener telepatía, de leer los pensamientos o las intenciones de las otras personas? y analizar el cuerpo y curar enfermedades. Ese es el estudio de lo que se trata, los milagros decodificados. La ciencia quiere saber de qué manera los seres extrasensoriales que hay en el mundo logran hacer eso que hacen.
1: ¿Y cómo lo hace usted? ¿Cómo se conecta usted mentalmente con otra persona para leer pensamientos? ¿O es algo automático? ¿Hay una práctica? ¿Cierra los ojos? ¿Se concentra en algo el chamán paulino para lograrlo?
2: Mire, generalmente mi don lo abro en mi centro y a la hora que yo necesito. No ando en la calle subiéndome al camión diciéndole al chofer, cuídese porque su esposa lo está engañando, ¿verdad? No. Ando, cuando yo lo tengo que hacer, tengo una frase, tengo un código para conectarme con mis maestros ascendidos. Tengo un ancla según la programación neurolingüística. Hago un ritual según los psicólogos. Y tengo, algo se activa en mi cerebro cuando yo pienso en que quiero hacer eso, según los neurólogos rusos.
1: Bueno, pues hemos aprendido esto esta noche con el chamán paulino que nos acompaña desde Guadalajara, pero que está con ustedes también a la orden. ¿En qué número, maestro?
2: 521-33-1611-4548. 521-33-1611-4548. Se lo repito. 521-33-1611-4548. Es mi WhatsApp, así no le cuesta nada enviarme un mensaje desde el hogar, por el donde esté, cualquier parte de Estados Unidos.
1: Muy bien, gracias maestro, será hasta la próxima.
2: Gracias.
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1: Carlos, mucha luz, buena vibra para usted y para todo lo que hace. Compartir con nosotros esos temas de reflexión, de conocimiento, de lo que está sucediendo en la actualidad. Quiero que sepan que el sincretismo es la mezcla que existe entre la santería y la religión católica. Hay un cardenal que se llama Jaime Ortega, es de Cuba, y ha publicado una carta donde dice que esto no existe. Valdés, ¿nos habla al respecto, por favor?
3: Sí, yo comparto el mismo punto de vista del cardenal Jaime Ortega. Déjame explicarle quién es el cardenal Jaime Ortega, la importancia que tiene de la carta que ha publicado. Este fue el cardenal principal de Cuba por 20 años, por más de 20 años. Es decir, estamos hablando de una persona dentro de la jerarquía eclesiástica cubana de primera línea. Él cedió su posición el año pasado. Él es un cardenal comunista, abiertamente le ha dicho que el punto de vista de él como católico es el mismo punto de vista del gobierno comunista de Cuba. Es una persona con unas ideas católicas muy raras, pero bueno. En la única idea que yo comparto con este señor es en la parte de esta carta que este señor ha publicado el día 8 de octubre, recientemente, donde el señor plantea que ya toda esta cosa que se asume como una tradición de la cultura cubana, que es el sincretismo religioso, no debe seguirse practicando. Nosotros como practicantes de la religión lucumí, tuvimos que acatarnos a las leyes existentes en Cuba. Tenemos que ir a la historia de Cuba, donde la constitución que se estableció en Cuba del año 1860 establece que la religión oficial de toda la isla es la religión católica, apostólica y romana, con donde se defienden los principios de la religión y todo el palabreo que ellos ponen. Entre las cosas que está escrita en esta constitución, como un acápite a lo anterior mencionado, está puesto que solamente serán permitidas dentro de la isla las celebraciones católicas. ¿Qué sucede? Que cuando se crea la República de Cuba, que se logra la libertad de los españoles, ya venía una gran cantidad de criollos. Los criollos eran los hijos de los negros nacidos dentro de Cuba y muchos que eran ligas ya con descendientes de españoles, que es la raza mulata, pero eran practicantes de nuestra religión. Sí. En el 1902 se establece la libertad de Cuba, la República Cubana, y la Iglesia sigue manteniendo el mismo poder que tenía en la época de la colonia. Y la Iglesia crea unos lugares que se llaman cabildos. ¿Qué cosas son los cabildos? Los cabildos eran asociaciones que se les establecía a los practicantes de la religión lucumí en locales que eran rentados por la Iglesia. Generalmente era un lugar que estaba a menos de 100 pies de la Iglesia, bien cerca del lugar. La Iglesia era la dueña del lugar, había que pagar de renta mensual a la iglesia, y las actividades de nuestra práctica religiosa todas tenían que hacerse allí en ese lugar. Era donde iban los negros los domingos allí a orar. Pero ¿qué pasa? Que al estar establecida en la Constitución que los días de fiesta solamente eran los días de fechas señaladas por católicos, nosotros tenemos a Changó, tenemos a Ochún, tenemos a Babaluaye. ¿Y qué hicieron los negros de aquella época, los nuestros ancestros? Según los colores de las deidades africanas, empezaron a asumir la fiesta católica como una fiesta de celebración, porque era el único día que podían tocar los tambores. Y era el único día que podían reunirse a bailar allí con sus cantos africanos, su liturgia africana, pero obligatoriamente el cabildo tenía que llevar el nombre de la iglesia cercana. Es decir, en Regla, que es la famosa Virgen de Regla de Cuba, el cabildo de Regla se llama Virgen de Regla.
1: Entonces comenzó a haber como una especie de mezcla.
3: Sí, ahí es donde nace la mezcla esta que conocemos actualmente. Si yo fui juramentado en una religión, porque tengo que ir a profesar el Dios de otra. Exacto. Yo no conozco a ningún judío que para ser reconocido socialmente tenga que ir a la iglesia católica. Yo no conozco a ningún católico que para ser reconocido socialmente tenga que ir a una iglesia musulmana, a un lugar de oración de los musulmanes, a una mezquita. Entonces, ¿por qué es que nosotros, si somos lucumí, teníamos que ir a adorar el Dios de que nos esclavizó? En Danza Nacional de Cuba, el conjunto de Danza Nacional de Cuba hizo una obra de teatro, de una danza, donde al final de la danza, la muchacha que estaba principal allí, dice que esto es un homenaje a la patrona de Cuba, Ochún. La patrona de Cuba es la Caridad del Cobre. En Cuba no se ha reconocido en ningún momento por las leyes nuestra práctica religiosa como una religión. En la Constitución actual de Cuba está puesto que el país es un país ateo. ¿Qué pasa? Que cuando esta muchacha se paró y dijo eso, el cardenal Jaime Ortega estaba en el público. Y el cardenal Jaime Ortega sacó una carta explicándole a las personas por qué es que ya no se debe practicar esta situación del sincretismo religioso, que es una falta de respeto.
1: Gracias, y será hasta la próxima, que tendremos la oportunidad de conversar con usted, Carlos.
3: Gracias a usted, Mayra.
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1: Ella es Gaby Reyes y nos acompaña con otro excelente tema. Hablaremos con ella de controla tus pensamientos para controlar tus sentimientos. Gaby, ¿es cierto que dicen que somos lo que pensamos?
2: Así es. Buda decía, los pensamientos son cosas. Casi se pueden tocar porque nosotros lo que pensamos, eso es lo que creemos, y lo que creemos es lo que creamos en nuestro alrededor. Imagina que viene una imagen, no sé, una manzana verde, jugosa, muy ácida, y si le pones limón, y casi te aseguro que mucha gente empieza a salivar. Pero si yo te digo, no pienses en la manzana verde jugosa, ácida, con sal, limón y chilito. Aunque yo te diga la palabra no, nuestro subconsciente no responde a las palabras. Responde a otra cosa. Y mi pensamiento genera los sentimientos. Vamos a pensar que mi suegra es una persona nefasta a la que yo odio y detesto ver cada semana. Inclusive me molesta ver sus expresiones, de llegar, tocarla, abrazarla, y empieza mi cuerpo, se genera en mi sistema nervioso las sensaciones que van a llevar a que mi cuerpo genere los neurotransmisores necesarios para generar asco, por ejemplo, frustración, y empiezo a alimentar esos sentimientos y se van agrandando. Entonces eso genera la emoción y esa emoción te atrapa. Así que lo que tendríamos que hacer, por ejemplo, en el caso de la suegra, es si me invita esta semana, este próximo sábado, hacer pequeños ejercicios durante las semanas para empezar a pensar en ella, a verla de manera diferente. Mi pensamiento me va a llevar a un espacio distinto donde yo voy a tener una visualización en donde la voy a ver como una niña maltratada. Digo, ah, es muy enojona porque lo que hay es dolor, quizás sufrió mucho de niña. Entonces me voy a ir llevando ese espacio, esa imagen, hasta verla como una niña maltratada, solidaria, etcétera, que incluso puede despertar mi compasión. Así que cuando yo llegue el día de la reunión, voy a verla como una niña maltratada, ya no me va a molestar su respiración, ya no me va a molestar muchas cosas de las que hacía, incluso voy a ser tan empática que voy a tener necesidad de darle un abrazo. Así podemos hacerlo con cualquier cosa que pase a nuestro alrededor y que nos esté confrontando. Hay personas que me dicen, es que no soporto ni su respiración, hablando de parejas. Yo le digo, sube los grados de amor. ¿Cómo? Piensa, ¿qué te hizo acercarte a esta persona? ¿Cuáles eran los buenos momentos? ¿Qué fue lo que te enamoró? Recuerda los momentos que pasaron, cómo se conocieron, qué hizo por ti, te hizo alguna carta, etcétera, etcétera. Y una vez que empezamos a pensar, a recordar, a regresar a los básicos, podemos subir el nivel o el grado de amor que sentimos por la pareja. Y de esta forma vamos a poder verla con compasión. Pero es que me dijo, pero es que volvió. Okay, pero resuélvelo. Si no se puede resolver, que de ti esos sentimientos que te están envenenando no sigan, porque nuestros pensamientos crean nuestra realidad. Los pensamientos son cosas, como decía Buda.
1: Exacto, para que vean lo poderoso que podemos ser, o sea, el poder de la mente en todo su esplendor, Gaby.
2: Así es. Recuerden, un ancla que manejo yo es, si lo creo, porque conjuguen creer, del verbo creer, en primera persona, yo creo, y del verbo crear, yo creo. Si lo creo, lo creo. ¿Cuáles son los lugares de recreo? Es donde los niños pasan un momento para jugar en la escuela, los parques, los jardines, las albercas, etcétera. Son lugares de recrearnos. Y podemos recrearnos sin estar en el lugar, en el espacio. Exacto. Me encanta la nieve, pero no puedo estar en la nieve. Cierro mis ojos y empiezo a recrear esa situación para poder vivir. Y mi cuerpo sabe que estoy en la nieve, aunque esté en una playa, por ejemplo. Entonces, nuestros pensamientos crean lo que nosotros les decimos. Puedo estar enferma de diabetes. Y si yo sé que la diabetes es falta de amor, y empiezo a amarme a mí misma, a acariciar mi páncreas con ojos cerrados, a dar gracias por lo que tengo, por lo que soy, etcétera, lo he hecho en muchas ocasiones. Tomas el azúcar de la persona y la tomas después de 10, 15 minutos de meditación y baja a nivel normal. Entonces, lo que nosotros creemos, lo que pensamos, llega el pensamiento a nuestro cerebro, la imagen. Y dependiendo la vivencia que yo haya tenido en cualquier experiencia que relacione yo con esto, buena o mala, se van a desencadenar todos los neurotransmisores que van a llevarme a tener la sensación del pasado. Aprendemos por repetición. Si alguien en el pasado me traicionó y llega una nueva persona y presenta alguna actitud o algo que me ancle a una persona del pasado, en automático yo voy a creer que esta persona me va a engañar, y aunque él no haga nada para hacerlo, así como en las películas, que de repente alguien le habló a una mujer, en ese justo momento lo vas a ver, porque tú estás creando, y lo que veas no te va a sacar de tu creencia. Por eso es tan importante cuidar lo que pensamos, porque eso nos va a llevar a lo que sentimos y luego a manifestarlo.
1: Claro, es que le damos fuerza a todo, bueno o malo, familia. Así que, ya saben, controla tus pensamientos para controlar tus sentimientos. Gaby, te doy las gracias por habernos acompañado y invito a los radioescuchas que estén al tanto de ti bajo
2: Gabriela Reyes Arzate en las redes sociales. Mi teléfono 011-52-656-285-8763.
1: Muchísimas gracias, Gaby. Y no te digo adiós, sino hasta la próxima.
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1: En Misterios Ocultos desde Chile, él es Freddy Alexis. Nos acompaña para conversar con nosotros y compartir esta noche con ustedes esta leyenda del animal, el cuero del agua, manta o manta del diablo. Le damos la bienvenida a Freddy Alexis.
3: Vamos a hablar de uno de los misterios más grandes del sur de este continente. Vamos a hablar de un ser que se encuentra entre la realidad y la magia, de un ser que fue divisado desde los antiguos habitantes de este continente hasta el hombre que habita las ciudades el día de hoy, el cuero vivo.
1: Freddy, ¿esta es una criatura acuática?
3: Exactamente. Estamos hablando de que esta criatura tiene el tamaño de lo que es una vaca, por decirte, para que te vayas haciendo una idea.
1: Sí.
3: Y que en sí imita los colores de estos animales y está presente en el fondo de los lagos y los ríos. Se acerca a la superficie y con un borde dentado que tiene, logra atrapar a estas víctimas, se las lleva hasta el fondo y con una boca similar a una ventosa, según cuentan los relatos, logra succionar todos los fluidos del cuerpo de sus víctimas.
1: Casi como la leyenda del chupacabras.
3: Claro, muy parecido, pero esto es a nivel acuático, es un ser lacustre.
1: ¿Después se expulsa el cuerpo?
3: Se han encontrado muchos cadáveres de animales alrededor de los ríos y los lagos, pero que están solamente en los huesos, imagínate.
1: Quiere decir que él, al igual que la leyenda del chupacabras, extrae la sangre, pero sin dejar rastro.
3: Exactamente, pero en este caso son todos los fluidos. Incluso, déjame contarte que en el año 2009, un pequeño destacamento militar cerca de Laguna Verde, que es una laguna que está muy cerca del centro de Santiago, en Viña del Mar, este pequeño destacamento de estos hombres fue atacado por este cuero vivo, y del cual solamente, según los relatos, sobrevivieron dos soldados.
1: ¿Él los hipnotiza con su mirada? ¿Cuentan?
3: Mira, se dice que este cuero vivo posee un par de ojos con los que hipnotiza a sus víctimas y posteriormente eleva su cuerpo, que es como una manta, los enrolla, al enrollarlos los asfixia y se los lleva hasta el fondo de los ríos.
1: Como si fuera una anaconda.
3: Todos los fluidos. Uh-huh. Exactamente, pero ojo que hay algún detalle que es bien importante. En muy al sur, en Valdivia, en Pitrufquén, estos lugares que son llenos de lagos, se le llama la región de los lagos acá en Chile porque está llena de estos cursos de agua, hay videos que varios turistas han grabado en el cual esta forma, este animal extraño todavía no analizado por la ciencia, es visible. Y se ve como tú ves fluir el río y al centro del río una mancha semicircular que no se mueve a ninguna parte.
1: ¿Este animal o criatura ha sido fotografiada, Alexis?
3: Sí, ha sido fotografiado y ha sido grabado en video en múltiples oportunidades. Es ahí donde yo digo, dentro de mis investigaciones, que logro pensar que este extraño ser ya ha abandonado el terreno del mito y se está adentrando a pasos agigantados dentro de lo que es la criptozoología, que es este estudio de los animales extraños, de animales ocultos.
1: ¿Será más de un animal?
3: Por supuesto, porque se reportan ataques en distintos lugares al mismo tiempo y en distintas regiones. O sea, es digamos que tiene un comportamiento como si fuese una especie distinta y que todavía no ha sido lograda analizar por la ciencia. Digamos que hay reportes hasta en Argentina, en el sur de Argentina, en el sur de Chile, en el centro. Entonces, no se trata de un animal solitario. Puede tratarse perfectamente de una nueva especie que desconocemos.
1: ¿Emite algún ruido?
3: Es un ser que ataca de manera silenciosa, no emite ningún ruido, solamente el chapotear del agua cuando huye o cuando se lleva una víctima al fondo.
1: Es interesantísimo, familia, escuchar cómo nos narra Freddy Alexis esta historia de esta leyenda del animal el cuero vivo, que pareciera una serpiente voladora que atrapa a sus víctimas y las deja prácticamente vacías.
3: Así es, tal cual como tú lo relatas, Mayra. Es un ser que puede terminar con la vida de incluso hasta niños pequeños, según los relatos. Así que es un ser peligrosísimo para la vida de las personas y que también está entre el mito y la realidad.
1: Pues eso exactamente es lo que decimos en Misterios Ocultos, realidad o fantasía. Y el misterio continúa.
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0: Estamos contentos de decir que Jorge Valderrabano, doctor en ciencias bíblicas y filosofía de la religión, el rabino, está con nosotros en Misterios Ocultos, en Enigmas de la Biblia. Al César, lo que es del César, y a Dios, lo que es de Dios. Cuéntenos, Valderrabano, por favor.
3: Muchísimas gracias, Mari. Mire usted, mire, querido auditorio, esta es una frase muy sabia y trascendental en la vida de todo ser humano, pero lamentablemente muy trillada al día de hoy, dado que se ha vuelto popular a tal grado que no se le da el sentido correcto que este tiene de origen. Todo surge, Mayri, en el pasaje que se encuentra registrado en el Evangelio de Marcos, capítulo 12, versículo 16 al 17, y que a la letra dice: le enviaron algunos de los fariseos y de los herodianos para que le sorprendieran en alguna palabra. Viniendo ellos, le dijeron: oye, maestro, sabemos que eres hombre veraz y que no te cuidas de nadie, porque no miras la apariencia de los hombres, sino que con verdad enseñas el camino de Dios. Entonces, permítenos preguntarte, ¿es correcto darle tributo al César o no? ¿Daremos o no debemos dar? Mas Jesús, percibiendo la hipocresía de ellos, les dijo: ¿por qué me tientan? Miren, hagan el favor de traerme una moneda para que yo la vea. Ellos de inmediato se la entregaron y les dijo: ¿de quién es esta imagen y la inscripción? Ellos le dijeron: ¿del César? Entonces Jesús les dijo: denle al César lo que es del César y a Dios lo que es de Dios. Y entonces se maravillaron de él. ¿A qué nos estamos refiriendo? Esto es muy sencillo. Démosle al gobierno, démosle al rey, démosle al gobernante lo que a ellos les pertenece. ¿Qué es lo que les pertenece? Impuestos, etcétera, etcétera. Démosle a Dios lo que es de Dios. ¿Qué es de Dios, Mayri?
0: Sí, el amor.
3: Nuestra oración, nuestro comportamiento correcto, nuestro cumplimiento a las ordenanzas que Él nos ha dejado. Si el maestro nos enseñó que debemos dar al César, es decir, al gobierno, lo que es de él, y a Dios lo que es de Dios, queda clarísimo entonces, querida Mayri, que al gobierno religioso que impera sobre la humanidad, hay que darle lo que le corresponde. Pero cuidado, eso no implica dar a Dios lo que es de Dios. No es ir y dar la limosna, ni el diezmo, ni las ofrendas, ni nada de lo que se nos ha hecho creer que es para Dios. Porque esto es falso. Dar a Dios lo que es de él es cumplir su voluntad, que son el cumplimiento de la ley.
0: Los mandamientos.
3: Sobre todo, quería decir, que él ordenó a todo ser humano cumplir con cabalidad, y esto es no tener ídolos de ninguna índole, cumplir en nuestro día a día con los 613 estatutos y preceptos marcados en la ley, que guiará nuestra vida lejos de codicias, envidias, malos deseos, odios, y a vivir en paz, sobre todo, en seguridad, en salud, en bienestar, con dignidad, etcétera. Por ello, querido auditorio, es que debemos estar muy atentos, debemos razonar con mucha claridad la escritura, y no debemos ser literales. El maestro así nos los dijo, y esto quedó escrito en Corintios, segundo de Corintios, perdón, capítulo 3, versículo 6, y dice así: el Señor nos hizo administradores de un nuevo pacto, el cual no se encuentra en la letra, sino en el razonamiento. Repito, queridísimos, 12 Corintios capítulo 3 versículo 6 nos dice: el Señor nos hizo administradores de una nueva alianza, de un nuevo pacto, el cual no se va a poder encontrar en la letra, sino en el razonamiento. Y luego nos dice, porque ser literal a lo que la letra dice solo los lleva a la muerte, mas el razonar todo lo escrito, eso es lo que les vivifica. Y entonces nos queda claro que si somos literales, vamos a creer que dar al César lo que es del César implica darle al gobierno impuestos, etcétera, y darle a Dios lo que es de Dios, pues es ir a la iglesia todos los domingos, entregar lo que ahí se nos pida. No. Fielmente estamos yendo a la casa de Dios, lo cual es falso. Dar a Dios implica darle lo que a Él le agrada. Y si hoy, Mayri, sabemos que por ley a Dios le agradan las ofrendas, el ayuno, le agrada también la oración, el ayudar al prójimo, el vestir al desnudo, calzar al descalzo, alimentando al hambriento, cobijando al que no tiene con qué cubrirse, dando posada al que viene de fueras. Entonces, razonemos que no es la religión donde se le da a Dios, sino que darle a Dios está en la misma ley que Él nos ordenó cumplir. Y honestamente, queridísimos, es importante que se quede, que quede muy claro que el dar no quiere decir que se dé dinero. Recuerden ustedes que todo aquel que se pone a dar limosna a la gente que pide regalado, a la gente que porque trae disfraces de indígena, se acerca y con los niños todos sucios, orinados, etcétera, intentan ellos dar otro aire, sobre todo sensibilizar a la gente para que les dé.
0: Excelente, gracias, y será hasta el próximo lunes.
3: Esperaremos ansiosos de volver a tener el gusto de entrevistarnos con nuestro querido auditorio, Mayri. Muchas gracias.
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0: Está circulando una nota en redes sociales, incluso en noticias, periódicos, internet, Facebook, etcétera, de que como que los gobiernos le están prestando más atención a la posibilidad de este planeta que muchos conocen como el planeta Nibiru. No sé si soy yo la que estoy percibiendo, pero últimamente como que los gobiernos aceptan más esta posibilidad de que este planeta exista. Algunos le llaman el planeta X, etcétera. ¿Qué nos puedes decir al respecto, Claudia?
4: Mira, hace dos días más o menos salió una nota en la cual la NASA, viste que ahora les gusta a todos decir la NASA dice, ¿no? Y cuando la NASA dice, todo el mundo cree que es verdad. Bueno, salió una nota que dice que la NASA encontró un enorme objeto que está a 22.000 años luz del planeta Tierra. Y hay muchos que empezaron a pensar que este podría ser el planeta Nibiru. El planeta Nibiru es reconocido por los babilónicos, ¿no? Hace más de 6.000 años, y que también le decían Marduk. Pero la verdad no está científicamente probada la existencia de este planeta, por lo menos no por la NASA. Sin embargo, en muchos blogs, y como decís ahora, ¿no? Cada vez que hay un momento cósmico de mucha revolución, todos dicen, va a llegar el planeta Nibiru, se va a destruir todo, y ahí viene la energía catastrófica, ¿no? La verdad que hay otras razas que están habitando entre nosotros que se alimentan de esa energía catastrófica. Por eso periódicamente necesitamos ideas de catástrofes. Y el planeta Nibiru es uno de los maravillosos para tomar ese lugar. La verdad que este objeto es un planeta, es mucho más grande que Júpiter, y dicen que lo observaron, pero no está comprobado que sea Nibiru. En la teoría también dicen que este planeta Nibiru es un planeta más de los que gira alrededor del Sol, pero con una órbita irregular. Otros le dicen planeta Hercóbulus o Eris o también el planeta X. La gran pregunta, ¿es un mito urbano o es una realidad? Más allá de si es un mito urbano o una realidad, es un elemento que se utiliza.

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1: Para, como trabajo energético en conjunto, desviar ese planeta si fuera verdad que existe, si fuera verdad que va a pasar cerca y si fuera verdad que estamos en peligro. Y esta es la gran pregunta, ¿estamos listos?
2: Pues yo creo que es una pregunta muy individual de cada ser humano, ¿no? ¿Está listo para enfrentar la muerte?
1: Pero más allá de la muerte, yo me refiero a una potencia de trabajo telepático en conjunto. Porque la realidad es algo que en conjunto vamos creando. Y si nos concentramos en el punto catastrófico, lo que vamos a crear es la catástrofe. Pero si nos concentramos en el punto de juntos, somos más poderosos que cualquier catástrofe, sí. También lo podemos conseguir. La gran pregunta es, ¿estamos listos para trabajar juntos para lograr algo maravilloso?
2: Eso sería ideal, yo quisiera pensar que sí.
1: Yo trabajo permanentemente para eso, ¿no? Para hacer conciencia de que somos sumamente poderosos, que a cada paso vamos creando la realidad.
2: Exacto.
1: Y que esa realidad no tiene por qué ser catastrófica, puede ser mágica y maravillosa si todos juntos desde el corazón lo queremos.
2: Lo deseamos, lo llamamos, lo provocamos, porque podemos cambiar ese destino marcado, ¿no?
1: Exactamente. Acordémonos que cada vez que aparece una noticia catastrófica es porque la están creando por alguna razón. Ahora, nosotros como individuos trabajando en conjunto, ¿qué queremos crear?
2: Amor.
1: Amor, exactamente. Entonces, todo lo podemos.
2: Exacto.
1: Juntos somos tan poderosos que están trabajando para que estemos separados y divididos.
2: Está en nosotros, familia, de en realidad hacer ese cambio interno para ver ese cambio externo.
1: Exactamente, exactamente. Porque somos lo que queremos ver en el mundo y somos aquellos a los que estábamos esperando. Somos nosotros aquellos a los que estábamos esperando. Entonces, hagámoslo.
2: Exacto. Gracias, Claudia de Vicenzo, desde la Argentina, con nosotros en el programa, pero también con ustedes en redes sociales. Claudia.
1: Muchas gracias, Mayra. Claudia González de Vicenzo.org, Clau González de Vicenzo en Facebook y Claudia González de Vicenzo@gmail.com.
2: Hasta la próxima, amiga. Gracias.
1: Un beso muy grande para todos. Gracias.
2: Igualmente.
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En los primeros siglos de nuestra era, aparece una figura fascinante. Onkelos, conocido en la tradición judía como el gran traductor del Pentateuco al arameo. La historia cuenta que Onkelos era un noble romano que decidió abandonar su vida de riqueza para convertirse al judaísmo y estudiar la sabiduría de los sabios. Su obra más famosa, el Targum Onkelos, no fue solo una traducción literal, sino una interpretación cuidadosa que ayudó a miles de personas a comprender las escrituras. Pero también existen relatos legendarios. Algunos textos talmúdicos narran que consultó espíritus del pasado para confirmar su camino espiritual antes de su conversión. Una historia que mezcla historia y misterio. Para la tradición, su legado fue enorme. Hizo accesible la Torá a todo un pueblo que hablaba arameo en lugar de hebreo. ¿Fue solo un traductor brillante? ¿O un buscador espiritual que cambió su destino para acercarse a la verdad? En Misterios Ocultos, recordamos que a veces, las palabras pueden cambiar la historia.

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2: Son las 11 de la noche y comenzamos la segunda hora de Misterios Ocultos con Mayra Berenice, un programa de tradición en Estados Unidos con más de una década al aire, explorando los grandes enigmas del mundo. Claudia de Vicenzo nos hablará del planeta Nibiru, teorías, misterios y preguntas que han generado debates por años. Eduardo Escoto nos llevará a los fantasmas de carretera, relatos que han surgido en caminos solitarios, entre luces, sombras y experiencias difíciles de explicar. Y Efraín G. Santos abordará el tema de los grimorios, antiguos libros asociados con símbolos, rituales y conocimientos que han atravesado generaciones. Así iniciamos esta segunda hora, donde la noche guarda historias y el misterio continúa. Misterios.

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1: Amigos de Misterios Ocultos, miles de conductores en todo el mundo han reportado haber observado seres incorpóreos, fantasmas y apariciones. Lo espeluznante de todo esto es que muchos de estos fantasmas han provocado accidentes fatales. Fantasmas de carretera es el tema esta noche con Eduardo Escoto, experto en la investigación de los fenómenos paranormales. Eduardo, te doy la bienvenida al programa. Buenas noches.
2: Buenas noches, Mayra, muchas gracias. Pues un tema muy, muy interesante el que vamos a estar tocando esta noche. Y un saludo a todos los que nos escuchan en estos momentos, ya sea desde su casa, desde su carro, que, bueno, hoy va a ser un tema que seguramente a los que van manejando en carretera pues les va a causar un poquito de miedo.
1: Así es, amigos. ¿Existen en realidad evidencias, Eduardo, de la aparición de fantasmas en la carretera?
2: Sí, claro, existen, bueno, muchísimas evidencias, gracias ahora pues a la facilidad que todos podemos tener al momento de tener un celular, que tenga una cámara, que pueda grabar video, que pueda tomar fotografías. Y desde luego también recordemos que este tipo de sucesos normalmente ocurren en lugares en donde hubo muertes trágicas. Es muy interesante, al menos en México y algunas partes de Latinoamérica, ver, por ejemplo, cuando uno va sobre la carretera, que la gente tiene la costumbre de poner las cruces en donde hubo algún accidente fatal. La cantidad de cruces normalmente pues representa la cantidad de personas que hayan fallecido en ese punto de la carretera. Lo mismo sucede para los cuando hay un accidente de motociclistas. Entonces, recordemos que las muertes trágicas normalmente traen a este tipo de fenómenos en los que aquellas entidades o aquellas personas se quedan como almas errantes, María.
1: Es correcto. O sea, precisamente ese podría ser uno de los motivos por el cual sucede esto, este fenómeno tan terrorífico, porque estos seres pueden ser de este tipo. Igual podrían ser seres que espantan, o sea, seres, bueno, no como la Llorona, pero sí seres que ya están allí, Eduardo.
2: Bueno, no tanto que espanten, porque bueno, yo siempre lo que he considerado es que cuando se trata de personas que fallecieron en alguna extraña circunstancia, ellos no se aparecen con la intención de espantar o de asustar a alguien, sino a veces con la intención de poder obtener ayuda o de mandar algún tipo de mensaje. Pero sí hay lugares en donde obviamente, imagínate, Mayra, que de repente uno va manejando la carretera y de repente se le aparezca algo que a simple vista tú lo tenías enfrente y de repente ya no está. Claro. Hay varias historias, varios testimonios. Por ejemplo, en México, o sea, hay una historia de la carretera México-Cuernavaca en donde se habla de un carro color rojo, un auto de lujo, que va a toda velocidad y que a bordo hay 5 chicas de exuberante belleza que normalmente conquistan a los caballeros. Sí, por alguna extraña razón, este vehículo solamente es visto por los hombres, que al final de cuentas cuando se sienten atraídos por estas mujeres, simplemente no se les vuelve a ver a estos testigos, desaparecen por completo del mapa. Existen otras historias que también han sido ya abordadas hasta en películas, como estaríamos hablando de la película Kilómetro 31, en donde esa historia es real, en la carretera México-Cuernavaca, a la altura de lo que es el desierto de los Leones. En el kilómetro 31 precisamente hay una leyenda de personas que han pasado por ahí a cualquier hora del día y se les aparece un niño a mitad de carretera, mismos que ellos piensan que fueron o que lo atropellaron, y realmente no es así. Entonces estamos ante historias muy interesantes. Mira, tuve la oportunidad de entrevistar por separado a 2 luchadores profesionales mexicanos que son muy famosos aquí en México. Estamos hablando del señor Máscara Sagrada, estamos hablando del señor Máscara año 2000, quienes, a pesar de que me contaron su testimonio por separado, cuando cuentan el testimonio, es la misma historia vista desde dos puntos de vista diferentes. Ellos estaban en el mismo lugar, viajaban rumbo a Veracruz a una función de lucha libre, cuando a mitad de la carretera se les aparece una mujer, el chofer aparentemente, algo sucede que como que le pega al cuerpo de esta mujer. Piensan que la atropellaron y cuando se bajan a buscar el cuerpo de la mujer simplemente no hace nada. Sin embargo, en la camioneta sí había pues el golpe que habría reflejado que algo chocó contra ese vehículo, Mayra.
1: Ah, caray. ¿Y qué podemos hacer, Eduardo, para evitar un encuentro de este tipo en la carretera? Porque yo sí viajo mucho y ando mucho en carretera y de repente así ya en esos tramos largos, oscuros, porque por lo general pasa de noche, ¿no? Lo viven muchos de mis ahijados, troqueros, camioneros que andan en las 18 morenas acá en todo el país y pues ellos, pues muchos llevan su Virgencita de Guadalupe, etcétera, etcétera, su crucifijo o su rosario para protegerlos.
2: Bien, no hay como tal, pues yo considero una forma en la que uno pueda evitar tener este tipo de encuentros, porque muchas de las situaciones se dan cuando uno está en el momento indicado, en el lugar indicado, con la temperatura indicada y a la hora indicada. Es decir, supongamos que hubo un accidente fatal en una carretera a las 10:30 de la noche, un día jueves, el 4 de octubre, y uno cada vez que pasa por ahí, un jueves 4 de octubre a las 10:30 de la noche, con esas situaciones del mismo clima, seguramente uno puede tener ese tipo de encuentros. Entonces es muy difícil poder dejarlos o poder detener esta posibilidad de un encuentro del más allá con estas circunstancias.
1: Pues ahí está, esto sí sucede. Los encuentros, las apariciones de fantasmas en carreteras. El investigador Eduardo Escoto con nosotros desde Colombia para todos ustedes aquí en Misterios Ocultos. Siempre es un gusto tenerte, Eduardo. Muchas gracias.
2: Muchas gracias, Mayra. Pues un abrazo a todas aquellas personas que nos están escuchando. Un abrazo muy grande para todos ellos desde la ciudad de Bogotá, Colombia.
1: Gracias, gracias. Será hasta la próxima.
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1: En Misterios Ocultos esta noche, él es Daniel Muñoz, es investigador, siempre lo estamos viendo en la televisión y también colabora con nosotros en Misterios Ocultos. Vamos a hablar con él de un tema muy interesante, la glándula pineal. Esta, pues, produce melatonina, es una hormona, nos ayuda a modular los patrones del sueño, pero por otro lado, en el esoterismo, se considera como el sexto chakra, algunos como el tercer ojo, otros como el ojo celestial.
3: Sí, el ojo que todo lo ve también lo llaman, hay mil formas de llamarlo, el ojo de Horus también.
1: Exacto, es más, dicen que han inyectado a personas en esa área y estas personas han logrado tener conexión con seres de otras dimensiones, con extraterrestres y cosas así, Daniel.
3: Así es. Sí, de hecho, no solamente a través de inyecciones y todo, sino simple y sencillamente con ejercicios de, ¿cómo podértelo decir? No solamente concentración y visualización, sino inclusive a través de la misma, ¿cómo te lo puedo decir? Interiorización. El tercer ojo es un tema que es muy interesante, definitivamente, porque no es la glándula pineal en sí, pero sí vive prácticamente junto al mismo, porque el tercer ojo es un chakra, mientras que la glándula pineal no lo es. Pero funcionan así como muy engasados, muy unificados, y desde luego esa parte del tercer ojo que llamamos Aña, que ese es su nombre en sánscrito, trabaja directamente con la glándula desde el momento en el cual es el sistema de percepción y de discernimiento de nuestro cuerpo. Aquí, para las personas que no lo saben, hay que recordar que los chakras son como una especie de glándula, sí, que son energéticas, no son físicas, y que tienen la, ¿cómo podértelo decir?, la función. Sí, es, realmente es una función, porque no solamente regulan, sino también generan una serie de fluidos energéticos que mantienen todo el cuerpo psicodinámico de los seres humanos y de las personas en particular que tienen esta facultad de la videncia, de la clarividencia, de la clariaudiencia, que todo lo controla ese chakra, de una manera más desarrollada, y esto hace que esta actividad sea más intensa, y esto genera también un desarrollo de la glándula pineal, y viceversa, es decir, si la glándula pineal se desarrolla, entonces el tercer ojo también se abre, y si el tercer ojo tiene esa apertura, entonces la glándula pineal también tiende a funcionar de una manera más interesante. Así que tenemos dos cosas que son muy claras, que son la glándula pineal, que es totalmente física, mientras que el tercer ojo, que es energético, y que viven literalmente en concomitancia, uno dándole la mano al otro, y de esa manera pues es una simbiosis muy interesante de las glándulas que hay en el cuerpo, y que, pues bueno, no es la única, definitivamente. Acuérdate que hipófisis, epífisis, también trabajan en sintonía, y que son pues precisamente la pituitaria y la pineal.
1: Amigo Daniel, y según una teoría, la glándula pineal, este órgano, se hace visible en el feto en desarrollo a los 49 días, algo que es similar a lo que creen los budistas, que a los 49 días reencarna el alma de una persona en un, digamos, en un feto, en este caso, ¿no?
3: Bueno, sí, de hecho empiezan todos los procesos que tienen que ver con esta integración. Recordemos que la vida como tal de la de la criatura humana, así ya entendida como tal, no se inicia sino hasta que entran los 9 cuerpos, es decir, en el momento del nacimiento, ya que entra el primero de todos, que es el neumático, que es el famoso aire, el soplo de vida, que es el aliento, que también es el último cuando te vas y te mueres, pero no significa esto que los otros cuerpos no estén preparando al cuerpo físico para su trabajo. Entonces, sí, efectivamente, una de ellas es la pituitaria, que trabaja con esta generación, porque no te olvides que la glándula pituitaria a nivel, ¿cómo decirlo?, físico sobre todo, a nivel endocrino, que es lo que quiero decir, pues es prácticamente el centro de la espiritualidad.
1: Muy linda la plática contigo, Daniel Muñoz está con nosotros en Misterios Ocultos, pero también está en la televisión y en redes sociales y vía telefónica para ustedes, Daniel.
3: Así es, me encuentran en mi página de Facebook, me llamo Daniel Muñoz Tobar, ahí estoy.
1: Gracias a Daniel Muñoz por estar con nosotros esta noche en Misterios Ocultos. Hasta la próxima.
3: Hasta la próxima.
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1: Él es Efraín G. Santos. Hoy hablará con nosotros de un grimorio, el diario de un brujo. Efraín.
2: Claro que sí. Ante todo, déjeme decirle que un grimorio es realmente el diario de un brujo. Un grimorio era un libro, una libreta, donde se escribían las fórmulas, los encantamientos, los hechizos, los rituales que los brujos hacían. No necesariamente los brujos, porque el grimorio más famoso de todos los tiempos es el grimorio del Papa Honorio.
1: Este grimorio traía, digamos, las recetas de los hechizos, los encantamientos, la magia que se utilizaba.
2: Algunos rituales que incluso actualmente se practican el día de hoy vienen de estos libros, el gran grimorio del Papa Honorio. Nada más que son libros que por su lenguaje es muy difícil traducir el lenguaje de aquellos años a estos años. Se requiere ser de veras un verdadero científico para hacer un sabio, un experto en el lenguaje antiguo, para poder traducir y comprender las fórmulas de aquellos años a estos años. Por ejemplo, era común que se dijeran los libros mágicos, para que este ritual, para que este pacto tenga éxito, debe firmarse con la tinta de los pactos y debe hacerse con la sangre del cordero. Tal fórmula ahorita no habría brujo o mago que la comprendiera. Sin embargo, puede ser aplicable, pero conseguir lo que se pide ahí es prácticamente imposible.
1: Efraín, aquí estaban los encantamientos, los hechizos, las mezclas de los medicamentos, de las fórmulas, entonces.
2: Sí, muchos de estos libros hablaban de las fórmulas que se utilizaban para este tipo de encantamientos.
1: Efraín, ¿también hablaba de los demonios que se invocaban o los ángeles que se invocaban?
2: Sí, hablaba de los demonios y de los ángeles. Son estos libros los que clasificaron la jerarquía de los demonios y las invocaciones, las oraciones, los preparados que se debían de hacer para invocar a determinados espíritus diabólicos, porque no todos concedían los mismos dones, ni todos pedían los mismos rituales, ni los mismos sacrificios. Eso es adentrarse en el campo del satanismo, un campo hasta el día de hoy oscuro y prohibido para muchos psíquicos o brujos, porque, como les decía, los elementos que se requieren para hacer eso, primero es muy difícil conseguirlos. Uno de ellos, por ejemplo, hablaba de la famosa veladora de los espíritus. Para hacer esa veladora, se requería la enjundia de un cadáver ahorcado que era muerto por herramienta, y luego mezclarlo con cera virgen y hacer las invocaciones sobre la vela en el día y hora apropiado. Y quien tuviera esa vela, con la luz de esa vela, era capaz de identificar en dónde estaban los tesoros ocultos de la tierra y sacarlos de ahí.
1: Es por eso que son tan difíciles de descifrar y de llevar a cabo, Efraín.
2: Mucho, muy difíciles, definitivamente. Sí, como decía uno de los que se me quedó muy grabado, muy presente, escríbase con la tinta de los pactos esta invocación y luego fírmese con la sangre, fírmese con la tinta de los pactos y escríbase con la sangre del cordero. La sangre del cordero, Mayra, es la sangre del Señor, nuestro Señor Jesucristo. Imagínese en términos vulgares, ¿quién podría conseguir algo así?
1: Claro, entiendo. Efraín, dentro de estos libros también se habla de los signos, digamos, de Virgo, de Leo, la astrología.
2: En la astrología de la hechicería sí se habla, tanto del aspecto positivo de los signos, Mayra, como del aspecto negativo. Eso es muy importante porque en los hechizos mágicos la hora astrológica es determinante para tener éxito para hacer un hechizo.
1: Efraín, ¿de los planetas, de las estrellas, el cosmos?
2: Sí, de hecho hay planetas en estos libros que son determinantes para hacer trabajos. Uno de ellos es Venus y el otro de ellos es Marte.
1: Es muy interesante que estemos platicando de lo que viene siendo un grimorio, este tipo de libro de conocimientos mágicos, que se basa también en la astrología, en la lista de los ángeles, de los demonios, en los hechizos, en mezclar medicamentos, invocar entidades. También se dice que aquí había cómo fabricar talismanes. ¿Se aprendía a hacer esto con estos libros?
2: En la clavícula de Salomón vienen técnicas para fabricar talismanes. El problema es que no cualquier persona puede hacer un talismán. Para que una persona pueda hacer un talismán, primero, necesita calcular la hora apropiada cuando el talismán debe de hacerse. Segundo, necesita el signo astrológico de la persona que solicita el talismán. Tercero, necesita saber qué talismán le conviene a tal o cual persona. Y cuarto, las esencias, los perfumes que se utilizan para consagrar un talismán, a veces no es tampoco muy fácil conseguirlo.
1: ¿Estos libros, Efraín, son conseguibles? ¿La gente los puede comprar, practicar algunas?
2: Sí, en ediciones normales se pueden comprar, pero las ediciones antiguas, los manuscritos antiguos, son muy difíciles de conseguir. Necesitarían buscar en bibliotecas, yo pienso que en bibliotecas realmente que manejen libros o escritos antiguos.
1: ¿Son malos estos libros? ¿Son peligrosos, Efraín?
2: No realmente, pero lo que puede ser peligroso es la forma en que usted utilice el conocimiento adquirido en estos libros.
1: Entiendo. Bueno, pues siempre es un gusto tenerlo con nosotros, Efraín G. Santos. Y por favor, comparta con nosotros dónde nuestra gente, ya sea a distancia o que estén en Ciudad Juárez, puedan encontrarlo, Efraín.
2: Claro que sí, Mayra. Tenemos dos teléfonos, dos líneas de servicio. El teléfono americano, 915-319-7972. 915-319-7972. Y el teléfono mexicano, 656-441-6023. 656-441-6023. Y mi Facebook, Efraín G. Santos. Efraín G. Santos, ahí estamos, Mayra.
1: Muchísimas gracias, Efraín.
2: Al contrario, ha sido un honor para mí, Mayra, que tengan un excelente programa y un abrazo a todo el equipo.
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1: Muy bien, amigos de Misterios Ocultos, estamos ahora conectados, enlazados hasta Morelia, Michoacán. Lo conocen muy bien al maestro Sato, ha estado con nosotros y tenemos el gusto de decirles que una vez más está en nuestra programación. Maestro, bienvenido.
3: Le agradezco de antemano a toda la gente que se ha comunicado conmigo cuando ha escuchado mis participaciones en el programa de Misterios Ocultos. Les agradezco sus mensajes y agradecimientos por los temas que estamos tratando a veces.
1: Que son muy buenos, maestro, yo le agradezco. Miren, presten atención, tomen nota. Hoy vamos a platicar con el maestro Sato de los diferentes tipos de agua, agua mágica, que se usa en la magia. O sea, yo creo, no hemos desarrollado el tema, que le podemos dar esa fuerza al agua y ha de haber diferentes maneras de hacerlo, maestro.
3: Así es, el doctor Emoto, un japonés, descubrió que con un microscopio muy poderoso, moléculas del agua cuando están de alguna manera cercanas a palabras bondadosas, a palabras de fe, a palabras de amor, resulta que son unos cristales bellísimos los que se ven. Cuando estas mismas gotas de agua, estas moléculas están cerca de palabras feas que dicen odio, que dicen muerte, etcétera, se ven cosas muy terribles y muy extrañas. El agua, dentro de los aspectos mágicos, también es muy importante porque reciben una vibración muy especial precisamente con intenciones poderosas. Por ejemplo, cuando la gente se va de viaje a la playa, nunca falta alguna tía o algún familiar o amigo que diga, me traes tantita agua. Y a veces la gente dice, pero ¿para qué quieren tantita agua de mar? Ah, pues el agua de mar representa energía fuerte, transformadora y sanadora. Sí. Ideal para limpias personales, para dejar atrás el pasado y ayuda a sanar enfermedades físicas y emocionales utilizándose, obviamente, en cuestiones de magia. El agua de río, a diferencia del agua de mar, es una energía más rápida, energética y transformadora, ideal para soltar el dolor y la enfermedad y ayuda a limpiar nuestros objetos y herramientas mágicas, así como para cargarlos de mejor energía.
1: Pues como dice el río, que se lo lleve, ¿no? Así se es. Lo llevó el río, o sea, por eso es que fluye más que el mar, ¿no?
3: Así es. El agua de pozo, por ejemplo, que es un agua un poquito más estancada, es energía lenta, pero muy espiritual, ideal para que los deseos se hagan realidad y trabajar con las vidas pasadas. Por eso muchas veces conocemos en algunas mansiones que tienen un pozo de los deseos y que la gente avienta las monedas por ese tipo de energía.
1: Ah, ok, ya entendí.
3: El agua de manantial, que es una energía también diferente de un manantial, es energía rápida, muy espiritual y femenina, ideal para ayudar en las situaciones de limpieza y purificación, el agua de manantial. El agua de un lago se asocia con los sueños, el amor y los deseos. Por eso siempre, cuando las personas están mirando un lago, como que siempre están así como suspirando del amor y todo eso, porque
1: claro,
3: eso
1: nos más romántico, ¿no?
3: Más romántico. El agua de lluvia es energía rápida, fuerte y transformadora, ideal para ayudar en cuestiones de creatividad, fuerza, cambio, abundancia y trabajo. Tal vez ahorita tú me preguntarías, ¿pero cómo usamos las aguas? Pues simplemente en nuestros baños, en nuestras tinas, podemos agregar un chorro de este tipo de aguas o simplemente lavándonos las manos o la cara. Es como el agua de granizo. El agua de granizo, o sea, que se obtiene después de que hubo una granizada y que capturaste varios granizos en un recipiente, es energía rápida, fuerte, destructora y transformadora. Es ideal para romper con cosas del pasado, resolver conflictos difíciles y sanar enfermedades. El agua de granizo es como dentro de las velas, la vela negra, que hace lo mismo, rompe con cosas del pasado negativas y resuelve lo negativo.
1: Es que el impacto también con el que cae, ¿no, maestro? Ajá. Viene con esa fuerza, rompe.
3: Así es. Uh-huh. El agua de nieve que ustedes tienen más allá en Estados Unidos, en muchas partes, el agua de nieve es energía más suave y espiritual. Es ideal para aumentar la fe y la esperanza, pedir deseos, bendiciones y amor para el hogar. El agua de hielo que podemos obtener de los cubos de hielo es energía lenta, fuerte y protectora. Ayuda a congelar situaciones de peligro o conflictos con algunas personas. Por eso cuando una casa está muy cargada o un negocio está muy cargado, hay que dejar caer muchos cubos de hielo en el suelo, en el fondo de la casa o del negocio, e irlos barriendo por toda la casa o el negocio por hacia la puerta de la calle y que se salgan hasta la calle todos los hielos, y mientras fueron capturando toda la energía negativa y se limpió la casa.
1: Se la llevan, la sacan, okay. Gracias, maestro, será hasta la próxima.
3: Gracias y bendiciones para todos.
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0: Continuamos en Misterios Ocultos y hoy vamos a tener una plática con la Brujita Blanca. Ustedes la han escuchado aquí en el programa y hoy comparte esos peligros que corren mujeres embarazadas y los recién nacidos. Brujita, bienvenida a Misterios Ocultos.
2: Gracias, ¿cómo estás, Mayrita?
0: Bien, mamá.
2: Para hablar del tema.
0: Fíjate que no sabía que podrían correr peligros las mujeres embarazadas y los recién nacidos. ¿Por qué, Brujita?
2: Sí, claro que sí, porque muchas veces estamos rodeados de personas a quienes no caemos bien, que pueden ser incluso parientes, familiares de la pareja que nosotros tenemos, o que pueden ser compañeros de trabajo, que a lo mejor de pronto hay mucha envidia alrededor,
0: sí.
2: o hay gente que de pronto no puede embarazarse, y entonces te miran a ti embarazada, contenta, feliz, y esta persona si tiene coraje hacia ti, si tiene celos, si tiene envidia, puede ser un familiar tuyo, puede ser tu propia hermana, puede ser tu cuñada, la hermana de tu pareja. Entonces, estas personas son las que tienen mucha más vulnerabilidad, son las personas que corren más riesgo de recibir ataques psíquicos, ataques energéticos, es decir, que te pueden hacer algún tipo de brujería o que pueden causarte incluso que tengas una pérdida, que tu bebé se venga, que tu bebé no nazca o que tu bebé nazca con alguna malformación. Por eso hay que tener muchísimo cuidado. Cuando una mujer está embarazada, es muy importante que esta mujer se proteja, que proteja a su bebé, proteja su vientre, proteja su energía. Y la forma de hacerlo es siempre vistiendo debajo de la ropa algo de color rojo, porque el color rojo va a recibir el impacto de cualquier energía que venga de afuera. Es una protección, es un bloqueo para que esa energía no la reciba el bebé. Y cuando alguien trata de hacer algo a la persona embarazada, a quien le cae es al bebé que está allá adentro. Y como el bebé apenas está formando y su energía es muy débil, entonces es el bebé quien recibe este impacto. Entonces hay que tener muchísimo cuidado. Cuando los bebés nacen, están pequeñitos también, hay que cuidarlos, hay que protegerlos. Los primeros 7 años de vida de un bebé, si tú no le cortas el pelo, ni siquiera lo despuntas, a ese niño jamás, en toda su vida, nadie le va a poder hacer brujería. Ninguna envidia, ninguna maldad le va a caer. Hasta los 7 años se le debe cortar el pelo a un bebé. No importa si es niño o niña. Ni siquiera se le despunta. Porque cuando tú le despuntas el pelo a tu bebé o se lo cortas antes de los 7 años, le cortas toda su energía, le cortas su fuerza y lo haces débil, lo haces vulnerable para que cualquier persona lo pueda derrotar en cualquier momento cuando alguien tenga algo negativo en contra de ese ser.
0: Qué interesante, nunca había escuchado eso. Eso es bien importante para aquellas mujeres que están esperando bebé, para aquellas mujeres que acaban de aliviarse y tienen a sus bebitos, es cierto, la envidia. Y no necesariamente los tienen que tocar, con tan solo verlos y la intención mala puede llegarles el mal, sí. Brujita.
2: Sí, es así sumamente interesante porque hay gente que tiene una mirada tan pesada, tan fuerte, que solamente con verte ya te duele la cabeza. A veces nosotros sentimos, ay, me duele mi cabeza y volteas, alguien te está mirando y de pronto te quedas hasta con la imagen de esos ojos que te miraron feo, que te miraron con coraje o con celos. Hay que tener muchísimo cuidado. Otra cosa muy importante para las embarazadas, no asistir ni a funerales, ni a cementerios, a morgues, a este tipo de lugares o lugares donde haya demasiada gente. Y si no te queda de otra, y tienes que ir, pues hay que ir bien protegidos, hay que ponerse vinagre en la planta de los pies y hay que ponerse unas pantaletas rojas para que no te afecte la energía, cubrirte la cabeza con una pañoleta, porque eso va a proteger que no te sientas mal, que no se te adelante el parto, que no venga con malformaciones tu bebé, porque puedes absorber entidades, seres de baja vibración que están en estos lugares. Cuando uno va a un cementerio, hay muchos seres de diferentes tipos que pueden pegarse a la mujer que está embarazada y causarle malestares físicos, no solamente a ella, sino al bebé también, o incluso que se adelante el parto. Esto es muy serio, es muy delicado. Entonces la gente, hay gente que no cree. Bueno, es mejor decir yo no creo, pero lo voy a hacer por cualquier cosa, que decir simplemente no voy a tomar atención en esto, porque realmente sí pasan muchas cosas de estas y tenemos que estar siempre al pendiente. No comer cosas de personas que sabemos que no les caemos muy bien o que nos tienen envidia o celos. Cuando sabemos que nos vienen y nos ofrecen algo y estamos embarazadas, ya sabemos que a esa persona no le caemos bien, pero justamente viene esa vecina o esa prima o esa cuñada que sabemos que no le caemos bien y viene y nos ofrece algo y nos dice, mira lo que te traje para que comas. Y entonces ha habido casos que la persona come y ese mismo día se pone mala y al otro día se le vino el bebé. Entonces, mucho cuidado con eso. Si no tenemos confianza, la persona que nos está llevando un alimento o que nos está invitando a comer, es mejor no comer. Y otra cosa muy importante, no tomarnos fotos del vientre, porque eso también, con una foto nos pueden hacer mucho daño, nos pueden causar problemas también. Entonces hay gente que se toma incluso hasta el ultrasonido y lo publican en Facebook. Eso es malísimo, porque con eso te pueden dañar, pueden hacer que ese bebé se te venga, pueden hacer que ese bebé nazca con malformaciones, pueden hacer que se te complique tu embarazo. Entonces mucho cuidado, porque no sabemos quién está mirando esas fotos.
0: Claro. También, por ejemplo, brujita, a veces... digamos, la suegra no quiere a la nuera, o exacto, entonces le manda, no sé, malas vibras, malos mensajes, sí, ojalá no tenga ese bebé, o lo condena, no nunca te voy a querer,
2: lo cosas maldicen, así, ¿no? Tú probablemente no te das cuenta que te están maldiciendo, pero esa persona que te está maldiciendo está enviando una energía que todos la percibimos, nuestra alma, nuestro inconsciente percibe esa energía porque tenemos una mente colectiva. Entonces todo esto hay que tomarlo en cuenta, hay que protegernos mucho, hay oraciones, hay salmos que se rezan también. El salmo número 1 ayuda para que la mujer pueda embarazarse o para la que ya está embarazada, que proteja a ese bebé que lleva en su vientre, que ese bebé nazca bien, igual que el salmo número 20, ese es un salmo también para protección para las embarazadas, ayuda muchísimo que uno lo rece todos los días, o cargar una cruz de caravaca del lado izquierdo, la mujer embarazada, siempre cargar esa protección.
0: La brujita blanca con nosotros en el programa, gracias brujita.
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0: Amigos de Misterios Ocultos, vamos al puro tiro, compartiendo buena vibra, puras cosas positivas. Y hoy, uno de nuestros cuates que también es súper positivo y está al 100% con nosotros es Abel Quiñones. Lo vamos a, pues ahora sí que darle la bienvenida a nuestra programación, porque hoy tendrá un tema fenomenal. Abel.
3: Mayra Berenice, ¿cómo estás? Hoy les quiero platicar las 7 formas de ser feliz, que es bien importante ahorita, ya sabes.
0: Definitivamente, y las queremos escuchar, pongan atención, pongan a grabar, igual Abel más tardecito va a compartir sus redes sociales y toda la información de él, para que cualquier cosa que se les pase, Abelito los pueda asistir. Hay 7 formas, hay muchas más, pero hay 7 formas de ser feliz, cuéntame.
3: Así es, Mayra. Mira, dicho esto, veamos a continuación 7 formas de ser feliz. ¿Me crees si te digo que la principal razón de que la mayoría de las personas no son felices es porque no saben cómo serlo? Por sí, increíble que parezca, nadie nos enseña a ser felices. Una persona normal asocia la felicidad a cosas materiales, a dinero, a un automóvil, sí, a una casa, a una persona, a una meta, y podríamos enumerar tantas más. Hacer esto es un error. Numerosos estudios científicos han demostrado que el éxito solo da una parte de la felicidad. Exacto. La felicidad real y duradera es lograr a través del hábito de hacer cosas todos los días que nos hagan felices. ¿Quieres saber más? Entonces veamos a continuación las 7 formas de ser feliz.
0: Y arranquemos.
3: Aquí tenemos esta. Okay. La número 1, invierte tu dinero en experiencias, no en cosas materiales. Cuando inviertes tu dinero en bonito.

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1: ¿A cuántas personas tú no interrumpes cuando estás hablando? No nos dejan hablar a veces, pero defendemos y no nos llaman. Simple y sencillamente estamos opinando nosotros. Hoy es el número 5, relájate y sonríe. La sonrisa es el símbolo de la felicidad. Cuando vemos a alguien sonreír, nos invade una sonrisa y una bonita sensación. Cuando desarrollas el hábito de sonreír, tu vida estará más llena de alegría y te sentirás bien. Si no tienes ningún motivo para sonreír, sonríe de igual forma. Sí. Eso es algo natural que te debe de salir. Al fin y al cabo, te vas a imponer y siempre te van a decir, ¿estás loco? No, es que estoy feliz.
2: Ajá. ¿Ok? Muy bien. Ok.
1: En el número 6 nos vamos. Arrúllate con la lectura. Mucho se dice sobre el hábito de la lectura actual, sobre todo que hay gente que prefiere las redes sociales y otras plataformas de internet, pero resulta que eso también significa leer. Y te voy a decir lo siguiente, la sí. felicidad de alguien que lee depende directamente del libro que tiene en sus manos. Y número 7.
2: Número 7,
1: Adelita. Rodéate de gente exitosa como tú. ¿Con quién te juntas tú, Mayra Berenice? Dime 5 personas. Entonces, de esas 5 personas que tú vas a notar, es ahí tu calidad de vida. Eres por quien te juntas también.
2: Exacto.
1: Está comprobado que el ambiente humano inmediato que nos rodea ejerce una influencia enorme en nosotros. Aquellos que siempre están hablando mal de sus parientes, de sus amigos y de sus compañeros de trabajo, terminan contagiándonos de malas vibras. Así es que dime con quién te juntas tú. Ahora
2: y
1: que
2: te
1: ya
2: diré quién eres.
1: ¿Verdad?
2: Sí, sí, sí.
1: Ahora
2: sí,
1: que ya conoces las 7 formas de ser feliz, recuerda poner en práctica lo que has aprendido y te invito a que compartas este mensaje con tus amistades, con las personas que tú más quieras. Y te voy a decir algo bien, bien especial. Has llegado a este mundo para ser feliz. Haz que tu vida tenga sentido. Juega como cuando eras niña o niño, baila bajo la lluvia, enlódate, ensúciate y corre si gustas, brinca si lo deseas, pero sé feliz. Y por último te voy a decir, nada puede destruir el hierro, pero su propio óxido sí lo puede hacer. Pero de la misma forma nadie puede destruir a una persona, pero su propia mentalidad sí lo puede.
2: Perfecto, Abel Quiñones con nosotros en Misterios Ocultos con estas 7 formas de ser feliz. Le vamos a echar con todo, Abelito, te lo agradezco. Abel Quiñones tiene su libro, búsquenlo, se llama La Escalera. ¿Y dónde lo podemos encontrar, Abel?
1: Lo podemos encontrar en Barnes & Noble, en Amazon.com y también los invito para que me sigan en Abel Quiñones Oficial.
2: Abel Quiñones Oficial estuvo con nosotros en Misterios Ocultos. Gracias, Abel.
1: Gracias a ti.
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Allá en Santa Amalia vivía una joven linda y hermosa como un jazmín. Ella solita se mantenía cosiendo ropa para vivir. El mal hermano le dice un día: ay, hermanita del corazón, ya tu hermosura me tiene loco y tu marido quiero ser yo. La pobre joven quedó asombrada y en el instante le contestó: mejor prefiero morir mil veces antes que logres manchar mi honor. El mal hermano sacó el revólver y en el instante le disparó, dándole un tiro en los sentidos que todo el cráneo le destrozó.

Por ahí preguntan quién había sido. Luego pregunta la autoridad. Vinieron gentes de todas partes a ver el crimen de aquel lugar. Al juez declara que él había sido. Yo soy el hombre que la maté. 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
3: En China, si eres infiel a tu esposa, mujer o pareja, no eres digno de confianza en los negocios, mucho menos en la sociedad. 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

0: Gracias. Véngase para acá.
1: Gracias.
0: Un aplauso bien bonito para mis muchachos del Mariachi Chapala de León, Guanajuato. ¡Qué catrina!

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12: Y aquí me tienes ahora, chicos.

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4: Atención, mi gente. Bueno, pues una vez más estamos en contacto comunitario y hoy vamos a tocar un tema bastante importante para toda nuestra comunidad, pues para todos nosotros. La verdad, ya tengo al doctor Silva en la línea de teléfono y bueno, pues él está en el American Heart Association. Y bueno, pues hay que hablar ahora sí de los derrames cerebrales que son muy comunes, se están volviendo, ¿no?, en nuestra comunidad. Doctor Silva, bienvenido. ¿Cómo se encuentra?
5: Muy bien y muchas gracias por la oportunidad y muchas bendiciones a todos.
4: Okay, bueno, pues vamos a empezar con estas preguntas, doctor, porque la verdad tenemos muchas. ¿Qué significa la palabra RAPIDO, rápido?
5: So, es una palabra que nos ayuda a reconocer síntomas de un derrame cerebral para actuar de inmediato. Okay. Porque como va el dicho, cada momento, cada minuto cuenta.
4: ¿Por qué es tan importante reconocer rápidamente un derrame cerebral, doctor?
5: Cada minuto cuenta en este caso de los derrames cerebrales, porque tenemos medicinas que pueden

0: ayudar a posiblemente tratar de evitar que una persona se quede permanentemente deshabilitada.
1: Wow. Ok, ¿cuáles son las señales más comunes de un derrame cerebral?
0: So, ¿cómo va la palabra rápido? La palabra rápido tiene R para rostro caído. Si una persona tiene un parálisis facial o se siente entumida de un lado del rostro, entonces eso puede ser un señal de un derrame cerebral. A, alteración del equilibrio. Si una persona no puede caminar, pierde el equilibrio, entonces eso también puede ser un síntoma. La P quiere decir pérdida de fuerza del brazo o de una pierna. Si siente un brazo débil, eso puede ser un señal también. Empedimento es el I, visual repentino. Si una persona no puede ver bien de un ojo o ambos ojos. Y la D quiere decir dificultad para hablar. Si una persona se le traba la voz, eso sería preocupante. Y la O, obtén ayuda, llama al 911 porque es algo muy importante, porque esa es una emergencia y cada minuto cuenta.
1: Claro. Ahora, una pregunta importante. ¿Qué debe hacer una persona si sospecha que alguien está teniendo un derrame cerebral?
0: Si hay una duda, hablen a los paramédicos al 911. No tengan pena. Si el paramédico o el equipo viene y creen que no es eso, no tengan pena porque, como has dicho, ¿verdad?, cada minuto cuenta. Y hasta yo he visto en mi clínica que ha visto casos que llega la persona y creemos que no es, y sí es.
1: Okay.
0: Y ese es un proceso muy importante porque si se trata temprano, todo se puede recuperar.
1: Claro. Doctor, ¿quiénes tienen más riesgo de sufrir un derrame cerebral?
0: Las personas que tienen una arritmia conocida como la fibrilación auricular y la presión alta, el colesterol descontrolado y también personas que tienen la diabetes.
1: Okay. Ahora, ¿puede un derrame cerebral ocurrir en personas jóvenes?
0: Desafortunadamente sí. Y ahorita, en las personas que tienen de 49 a 59 años de edad, son personas en nuestra comunidad latina, tenemos el riesgo doble a comparación a nuestros otros colegas como los anglosajones.
1: Ahora, ¿qué errores comete la gente cuando alguien presenta síntomas?
0: Mucha gente creo, me duermo y mañana amanezco y me voy a sentir mejor. Y desafortunadamente tenemos 3 horas que se presenta el paciente en la sala de emergencia para poder darle esa medicina que posiblemente puede ayudar a reversar el derrame.
1: Wow. Ok, mi gente, es tan importante ahora sí esta información para nosotros estar alertas y pues en caso de que ocurra esto en nuestras familias, un derrame cerebral, uno nunca sabe, pues hay que actuar con rapidez. Ahora, ¿cuáles son las consecuencias de no actuar rápido?
0: Desafortunadamente, si una persona llega muy tarde, entonces no tenemos ese tratamiento. Ahora también tenemos un proceso cuando es como un cirujano, se llama un radiólogo, que puede hacer intervenciones, él puede tratar de destapar esa arteria. Pero tenemos un tiempo muy limitado. Y si no se hace, entonces desafortunadamente la gente se queda paralizada permanentemente.
1: Wow. Ahora, ¿qué tratamientos existen si el paciente llega a tiempo al hospital, doctor?
0: Tenemos una medicina que es muy potente, es un anticoagulante.
1: Ajá.
0: Y esa desbarata el coágulo. Si es un derrame isquémico cuando se tapa una arteria. A veces desafortunadamente llega a personas que tienen un sangrado. En ese caso, obviamente, no se usa esa medicina. Pero lo que tenemos que hacer es controlar la presión mejor, porque si no, sigue el sangrado.
1: Ok. ¿Cómo podemos prevenir un derrame cerebral? ¿Dónde pueden acudir la comunidad para obtener más información, doctor?
0: Es una de las páginas, www.AmericanHeartAssociation.org. Eso es una manera de poder obtener tantita más información tocante las cosas que podamos hacer para evitar esto.
1: Ok. ¿Qué recomendaciones da usted para prevenir, a no tener un derrame cerebral, verdad?
0: Obviamente lo que se nos olvida, las cosas muy simples. Tenemos que tener un estilo de vida donde comemos más sano y más comidas basadas en plantas. Caminar por lo mínimo 30 minutos todos los días. Hacer más ejercicio. Si una persona fuma, no fumar. Si una persona tiene diabetes, controlen el diabetes. Si tienen presión alta, obviamente tratar de tener la presión lo más controlada que se pueda y llegar al momento que es el normal de 120 sobre 80. Si una persona tiene colesterol elevado, también no jueguen con eso, controlen el colesterol.
1: Mi gente, bueno, pues espero que hayan anotado, ¿verdad?, todas estas indicaciones. Doctor, ¿cuál es el mensaje más importante que le quiere dejar hoy a nuestra audiencia sobre los derrames cerebrales?
0: Si hay una duda que una persona, un ser querido, esté teniendo un derrame cerebral, no esperen, actúen rápido, hablen al 911 porque cada minuto cuenta.
1: Muchísimas gracias por toda esta información, doctor Silva. Mi gente, pues vamos a continuar con más de Contacto Comunitario. Atención, mi gente, bueno, pues una vez más, Contacto Comunitario, ya nos encontramos aquí con Liz Huerta, con un tema bastante importante, especialmente para todas las muchachas, todas mis preciosas que de repente pues sufrieron con un cáncer de mama. Es importante que conozcan precisamente este estudio. Y bueno, pues le damos la bienvenida a Liz Huerta de Links for Life. ¿Cómo te encuentras? Bienvenida.
2: Hola, socia, otra vez emocionada de estar aquí contigo. Gracias por recibirme otra vez.
1: Oye, bueno, pues ya arrancamos con este nuevo programa. Estábamos hablando acá fuera del aire y me estabas explicando un poquito, ¿no?, de lo que es este programa. Cuéntanos.
2: Sí, pues primero que nada, pues vengo representando a Links for Life y para recordarle a todos que somos una fundación sin lucro que provee programas y servicios para las mujeres que son diagnosticadas con cáncer de mama. Pero ahorita estamos celebrando más que nada una colaboración comunitaria que tenemos con el Centro Oncológico de Cedars-Sinai. Y pues actualmente estamos buscando a mujeres que han sido diagnosticadas con cáncer de mama 5 años o más. Y esto se llama Perdidas en la Transición. Uh-huh. So, lo que es un enfoque en las mujeres que fueron diagnosticadas y que después de los 5 años, ¿qué hicieron? ¿Regresaron con su doctor primario o no siguieron citas? Y esa es la importancia de este programa que estamos, o de esta investigación que tenemos ahorita.
1: Okay, perfecto. Oye, es tan importante, de verdad, muchachas que fueron diagnosticadas, pues que sigan el proceso, ¿no? Bueno, ¿qué te parece si entramos de lleno a estas preguntas? Y bueno, vamos a seguir como pues explicando más, ¿no?, acerca de este programa. ¿Puedes contarnos sobre tu organización y bueno, del estudio que están ahorita realizando?
2: Les recuerdo que Links for Life estamos aquí en Bakersfield, cubrimos todo el condado de Kern. So, cualquier mujer diagnosticada con cáncer de mama en tratamiento activo puede calificar para nuestros programas. Ahorita, otra vez, el enfoque es en la colaboración con Cedars-Sinai y estamos buscando a las mujeres que fueron diagnosticadas con cáncer de mama hace 5 años o más y que por lo menos tenían 20 años, uh-huh, que estaban premenopáusicas o posmenopáusicas. Y pues más que nada el enfoque es saber si siguieron sus citas de rutina.
1: Okay. So, ¿quién puede participar en este estudio y cómo se pueden inscribir, Liz?
2: So, toda la mujer que ha sido diagnosticada con cáncer de mama que tenga por lo menos 20 años, que cuando le dieron el diagnóstico era premenopáusica o posmenopáusica y que pueda identificarse como uno o el otro, tiene que haber estado viviendo en el condado de Kern durante el diagnóstico. So, para participar, sí se necesita una encuesta corta para ver si es una buena candidata y esa información se la podemos dar por teléfono o pueden llamar a Leticia al número 424-315-1379 y esa encuesta, como te digo, es para ver si califican. Uh-huh. Y ya después de eso ya les comunican si son buenas candidatas, las invitan al grupo de enfoque y ese grupo es de más o menos 2 horas, pero es con otras sobrevivientes y lo vamos a tener ahí en nuestra oficina de Links for Life.
1: Okay, ahora, ¿qué se les pedirá a las participantes que son elegibles?
2: Solo lo que necesitan para ser elegibles es, primero que nada, completar el cuestionario que se requiere para ver si tienen los 20 años, si son más de 5 años del diagnóstico, si son premenopáusicas o posmenopáusicas o más. Después de la encuesta, no es nada más que eso, la verdad, es, uh-huh, la encuesta y atienden al grupo. Ya atendiendo al grupo, después que se acaba, les damos una tarjetita de regalo.
1: Okay, perfecto. Bueno, chicas que nos están sintonizando, si ustedes de repente, pues hace 5 años que se hicieron este examen, ese tratamiento de cáncer de seno, cuéntenos, ¿regresaron con el doctor? Este estudio es especialmente para ustedes y estamos buscando participantes para este estudio de investigación sobre atención primaria después de un tratamiento de cáncer de seno. Entonces, este estudio va a analizar los cuidados de supervivencia de cáncer de seno aquí en el condado de Kern. Entonces, pues estamos aquí para ustedes. Así es de que si tienen alguna pregunta, ¿dónde pueden comunicarse contigo, Liz? ¿Y dónde pueden meterse también a las redes sociales?
2: Sí, si tienen preguntas, me pueden contactar a mí en la oficina de aquí de Links for Life al 661-322-5601 o también con Leticia, que es la representante de Cedar Sinai, y su número es 424-315-1379, y nos pueden seguir en las redes en linksforlife.org o Links for Life en Facebook y en Instagram.
1: Y también les recordamos que podrían ser elegibles para participar. Obvio, tienes que ser mujer, si tienes 20 o más años, que te han diagnosticado cáncer de seno en los últimos 5 o 10 años, has completado un tratamiento de cáncer de seno, excepto terapia hormonal, se puede identificar como pre o postmenopáusica en el momento que tuviste cáncer de seno, eres residente actualmente de aquí del condado de Kern y lo eras en el momento del diagnóstico de cáncer de seno, pues eres elegible, ¿no?
2: Correcto. So, solamente para clarificar un poquito de donde dice excepto terapia hormonal.
1: Okay.
2: So, para muchas de las pacientes que han terminado su tratamiento activo de quimioterapia, radiación o cirugía, les dan una pastilla y esa pastilla es de 5 años. So, entonces, si les dieron la pastilla por 5 o 10 años, de todos modos pueden calificar para el estudio.
1: Ok, una pregunta, porque estoy leyendo aquí que reclutamiento comenzará. Bueno, ya comenzó. ¿Las pacientes estarán en una clínica o cómo funciona esto? ¿Cómo es?
2: ¿Cómo trabaja esto? Es, primero que nada, tenemos que colectar los cuestionarios o las personas que tengan los 5 años o más del diagnóstico. Llena el cuestionario y de ahí se va a la oficina de Cedar Sinai.
1: Okay.
2: Y ellos van a ver quién califica. El grupo de enfoque se va a hacer aquí en nuestra oficina de Links for Life y va a ser un grupo de una vez. Vamos a necesitar 20 personas, 20 mujeres para apuntarse y puede ser que se hagan 2 o 3 grupos dependiendo cuántas candidatas recibamos. Pero en los grupos son de 6 a 8 mujeres.
1: Okay.
2: Y las preguntas son en el grupo. Nosotros de la oficina no entramos porque es pues privado.
1: Claro.
2: Nosotros solamente estamos aquí para ayudarles a conseguir las mujeres para darle la atención aquí al condado de Kern que nos merecemos.
1: Claro, claro que sí. Bueno, les voy a dar el número de teléfono si desean información adicional. Es el 424-315-1379. Ahí ustedes pueden solicitar más información y bueno, pues esperemos que te animes si es que reúnes estos requisitos para que nosotros, bueno, sigamos investigando y tratar de encontrar esa cura.
2: Sí.
1: ¿No? Que ahorita hay muchas cosas en las redes sociales que he estado viendo que han encontrado de repente una vacuna para el cáncer del páncreas, inclusive para el cáncer de mama. También tengo entendido de que está una investigación muy poderosa ahorita que están con esa vacuna. Entonces, pues hay que siempre estar bien informados, pero esto es muy importante. Chicas que han tenido cáncer en los últimos 5 o 10 años y de repente que siguieron ese tratamiento de cáncer de seno, vengan, por favor, porque necesitamos más investigación para nosotros encontrar pues esa cura.
2: Sí, para llenar esos vacíos, para ver qué es lo que necesitamos aquí en el condado de Kern para ayudar a nuestra gente.
1: Milis, muchísimas gracias por esta información. ¿Algo más que le quieras decir aquí a la gente?
2: Pues que no olviden que Links for Life está aquí para toda la comunidad hispana y de cualquier color, cualquier tipo. Tenemos programas y servicios para más que nada cáncer de mama, pero también tenemos la boutique de peluca disponible para todas las personas, cualquier persona con cualquier tipo de cáncer, les damos 2 pelucas gratis. No es nada grande, pero es algo muy significante para las mujeres.
1: Muchísimas gracias, Liz. Bienvenidos una vez más a Contacto Comunitario. Mi gente, pues siempre es un placer tener nuevos invitados. Y la verdad es de que hoy vamos a tocar un tema bastante importante, especialmente para nosotros las mujeres, porque siempre pues tenemos que hacernos nuestros chequeos con estas enfermedades del cáncer. La verdad que es importante estar siempre al corriente con nuestra salud. Y bueno, pues hoy vamos a hablar del cáncer de mama. Tengo aquí a mi invitada, Yesenia Morán, que por cierto, pues viene del Kern County Cancer Foundation. Y bueno, pues bienvenida, Yesenia, ¿cómo te encuentras?
3: Bien, mucho gusto, gracias por invitarme.
1: Ok, bueno, pues vamos a hablar un poco de lo que es tu organización, qué es lo que tú haces ahí, cuéntanos.
3: Sí, soy la directora de programa y nosotros ayudamos a pacientes que están diagnosticados con cáncer a aplicar para nuestra asistencia financiera y nosotros ayudamos como deducibles, uh-huh. Gastos del bolsillo, premias máximas, entonces diferentes asistencia financiera para okay. ayudar con esos pagos porque sabemos que los biles de tratamiento son bien caros.
1: Así es, entonces uh-huh. Qué bueno que tenemos tu organización que ayuda a las personas que necesitan pues hacer estos pagos, ¿no? Entonces, vamos a hablar un poco de lo que es este proyecto de investigación. ¿De qué se trata?
3: El estudio es para pacientes latinas con cáncer de mama. Uh-huh. Pues el propósito del estudio es para evaluar si el programa de navegación financiera es eficaz para reducir los problemas económicos entre pacientes latinas con cáncer. Entonces, queremos saber si el estudio de navegación, el programa de navegación financiera que estamos ahorita conduciendo, uh-huh. va a ayudar a las personas que tienen que están diagnosticados con cáncer de mama. Uno dice, por ejemplo, cuando las mujeres están diagnosticadas con cáncer, ¿qué pasa después? ¿Qué pasa después? ¿Los doctores le ofrecen servicios o se contactan con una trabajadora social? ¿O qué son los servicios que le puede ayudar a una persona que apenas está diagnosticado? ¿Con terapia, con asistencia financiera, con comida? Entonces estamos investigando pues cómo el programa que tenemos ahorita nosotros le puede ayudar a una persona que está diagnosticada o fue diagnosticada entre los 3 años.
1: Ahora, ¿cuándo pueden inscribirse las pacientes con cáncer de mama?
3: Ahorita okay. si quieren si este programa dicen ustedes, pues sabes que me voy a apuntar porque quiero participar, a ver cómo me puedo ir ahorita. Uh-huh. Si quiere ahorita puede hablarnos y se pueden apuntar para el estudio.
1: Ok, perfecto. ¿A qué número pueden llamar para programar una cita?
3: Sí, nuestra asesora se llama Patty Vega. Uh-huh. El número de ella es 661-201-2535. Y también tiene un correo ella electrónico. Es patty@kerncountycancerfoundation.org.
1: Ok, perfecto. Ahora, ¿a qué número?
3: Sí, el número es 661-201-2535 o también tiene otro número, es 661-859-2530.
1: Ok, ¿habrá alguna compensación por participar en este estudio?
3: La compensación para participar es $50, es una tarjeta de regalo. Uh-huh. Cuando la persona tenga la cita con nosotros, va a tener 2 reuniones con la navegadora financiera y después de las entrevistas le vamos a dar $50 cada vez, entonces 150 total.
1: Ok, perfecto. Uh-huh. Ahora, ¿cuáles son los requisitos para participar?
3: Sí, entonces son 2 reuniones con la navegadora financiera, van a ser 3 llamadas telefónicas cortas y también va a dar 3 entrevistas.
1: ¿Ofrece KCCF otros servicios adicionales?
3: Sí, entonces no solamente estamos haciendo ese estudio para las mujeres que son diagnosticadas con cáncer de mama, uh-huh. pero también ofrecemos otros servicios a cualquier diagnóstico de cáncer. Entonces tenemos servicios, como le mencioné, el programa asistencia financiero que ayuda con diferentes como el deducible, uh-huh, el costo del bolsillo, okay, premias máximas, todo eso. Entonces también ofrecemos referencias para, por ejemplo, si ella dice no, pues necesito ayuda a pagar mi bill de luz. Uh-huh. Tenemos otros agencias que nosotros colaboramos y podemos ayudarles también en ese aspecto.
1: Okay.
3: Si dice una persona, no, pues que necesito comida, también tenemos tarjetas de comida aparte. Entonces, hay muchas cosas que podemos ayudar nosotros, pero nada más tiene que venir a hablarnos o
1: a preguntar.
3: Y le hacemos un accesorio para ver cómo le vamos a ayudar en su caso, porque cada caso es bien diferente.
1: Claro.
3: Son particulares cada caso. Uh-huh. Y también hay diferentes ayudas, depende de también el diagnóstico del cáncer.
1: Correcto. Uh-huh. Mi gente, mis preciosas, pues hay que darse cita. La verdad es de que hay que preguntar, hay que ir ahí al Kern County Cancer Foundation, hay que marcar, ¿verdad? Si tienen preguntas, al 661-859-2530, o bien pueden mandar un correo electrónico a Patty con doble T, Patty con Y al último, @kerncountycancerfoundation.org. Y bueno, recuerden que pues estamos reclutando pacientes latinas con cáncer de mama para estudio sobre navegación financiera. Entonces, pues este propósito, como nos dijo Yesenia, es para evaluar si el programa de navegación financiera es eficaz para reducir las dificultades económicas entre pacientes latinas con cáncer de mama. O sea que aquí las van a ayudar, mi gente, mis preciosas. Si ustedes están pasando por una situación de cáncer de mama, aquí las pueden ayudar.
3: Sí.
1: ¿Ok? Ajá. Muy bien. ¿Algo más que le quieras decir a la gente?
3: Sí, para ser elegible, uh-huh, tiene que ser mujer latina.
1: Ok.
3: 18 años o más, vivir en el condado de Kern. Hablar inglés o español está bien, uh-huh, si habla cualquier idioma, pues inglés y español, y tiene que tener el diagnóstico de cáncer de mama dentro de los últimos 3 años, entonces 2023 para adelante.
1: Ok, perfecto. Durante esta llamada telefónica les van a hacer preguntas para determinar si califican para ese estudio, ¿verdad? Uh-huh.
3: Sí.
1: Entonces, ya saben el número de teléfono, mis preciosas, 661-859-2530. Entonces, pues esperemos que ustedes se pongan las pilas, porque muchas veces hasta pena les da, ¿verdad? Porque uh-huh, dicen, ay, ¿cómo le voy a hacer? Y aquí tienen una gran ayuda. Yesenia, ahí me imagino que tú también vas a atender ahí los teléfonos, ¿verdad?
3: Sí, yo soy una de las navegadoras que uh-huh, puede ayudar a las personas. Entonces, háblenos, por favor, porque si no hablan, entonces no vamos a ver cómo le podemos ayudar. Entonces, queremos que todo, especialmente porque es algo que tenemos mucho aquí en el condado de Kern. Entonces, ahorita que los dieron esos fondos para poder ayudar a las personas, uh-huh, ¿por qué no? ¿Por qué no hablar? ¿Por qué no decir, sabes qué? A ver cómo me va a beneficiar ese estudio.
1: Claro.
3: ¿Verdad? Y no solamente es algo que le puede ayudar a su familia, pues también le vamos a dar compensación. Uh-huh. Entonces, es $50 de regalo, de tarjeta de regalo, y va a ser hasta 150 uh-huh, máximo para cuando acabe el estudio. Entonces, la primera vez con Patty le vamos a dar su tarjetita y para que vengan. Pero es muy importante que ellas vengan y que pues los pidan que hagan el accesorio para que a ver cómo la podemos ayudar a ellas y a sus familias.
1: Perfecto. Bueno, pues ya escucharon, mi gente. Una vez más, el número de teléfono 661-859-2530 para cualquier pregunta que tengan. Y bueno, pues chequen si ustedes son elegibles para que pues las ayuden lo que es financieramente con programa que están teniendo aquí el Kern County Cancer Foundation. ¿Algo más que le quieras decir aquí a las muchachas?
3: Nada más que los hablen, por favor, háblenos para que le podamos ayudar.
1: Ok.
3: Gracias.
1: Sale, vale, mi gente. Vamos a continuar con excelente programación y nos vemos el siguiente dominguito con más de...
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8: ¿Qué tal, amigas? ¿Qué tal, amigos? Muchas, muchas gracias por estar con nosotros en una nueva edición de su programa migratorio Bienvenidos a América, como siempre, como cada semana, trayéndoles información útil, orientación responsable, pero sobre todo, respuestas a sus preguntas de inmigración. Tenemos un programa muy, muy interesante. Al menos 100,000 niños han sido separados de sus padres desde el 20 de enero del año pasado. Además, agentes federales no podrán hacer arrestos en cortes del estado de Nueva York, dice un juez, y acusan a un agente del ICE por un ataque no letal contra un inmigrante venezolano. De eso y más vamos a hablar con nuestra buena amiga, la experta, la abogada migratoria Vanessa Frank, que nos acompaña desde Ventura, California. Gracias, Vanessa, como siempre, por estar con nosotros.
9: Gracias siempre por la invitación, José. ¿Cómo está?
8: Bien, muy bien, todo bien. Muchas gracias. Bueno, vamos a las actualidades de la semana, por favor.
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8: Bueno, nuestra primera actualidad es que un juez dictaminó que los agentes federales ya no pueden realizar arrestos en circunstancias excepcionales en tres edificios de Manhattan donde se llevan a cabo procedimientos de inmigración ni en sus alrededores. Como recordaremos, Vanessa, no solo en Nueva York, sino en otras cortes del país, ya se había vuelto común ver la presencia de agentes del ICE que en algún punto querían hacer cumplir algún aspecto de la ley migratoria. ¿Qué opinas de esta decisión emitida por el juez Kevin Castle?
9: Creo que es una buena decisión. Hemos visto mucho caos debido a ICE, su presencia de ICE en varios lugares, obviamente en cualquier lugar donde se encuentran. Aquí donde vivo yo, en el condado de Ventura, vemos a ICE enseguida en la corte de Ventura, pues como aquí la corte está junto con la cárcel, según ICE está ahí tal vez para la cárcel, pero están frente a la corte también. Y eso causa muchos problemas para las familias. Hay muchas oficinas de la corte donde familias tienen que acudir o gente que tiene que presentar como víctimas, testigos en varios tipos de casos, no tantos como penales y civiles, a todo tipo de caso. Y tener ICE frente a un juez o frente a las cortes causa mucha disrupción, que mucha gente no entran a las cortes, tienen miedo a acercarse y así se nos hace difícil tener justicia, pues.
8: Definitivamente hemos visto escenas dramáticas donde muchas veces las personas no solamente son detenidas, sino literalmente son físicamente separadas de sus familiares, de niños que están por allí o menores de edad o personas de... Eso ha generado obviamente pues mucha preocupación. Ahora la pregunta es, ¿esas acciones de los agentes migratorios son legales? ¿Pueden apelar el fallo del juez?
9: Disculpe, que si pueden apelar...
8: Apelar a la decisión del juez de no permitir los arrestos salvo casos excepcionales.
9: Sí, pues sí, siempre. Uno siempre puede apelar, pero dependiendo el caso y dependiendo la circunstancia, puede que ICE gane el caso al final o puede que no. De hecho, hay muchísimas razones para proteger a la comunidad de no tener ICE en las cortes, pero obviamente ellos van a pelear esto porque ellos quieren tener derecho a acceso a cualquier lugar en el país.
8: Yeah. Lo que es una realidad, Vanessa, es que como lo había prometido el nuevo secretario de Seguridad Nacional, Mark Van Mullen, las actuaciones del ICE son menos mediáticas que cuando estaba la secretaria Kristen Noem. No hemos visto ese tipo de acciones, por ejemplo, las redadas itinerantes, el lanzamiento de gases, confrontación con comunidades. ¿Es algo que de alguna manera se nota?
9: Sí, Así es. Hemos visto también que están la estrategia se ha convertido más en ir de casas, ser más agresivos en las cortes de migración y ir a los cárceles. De nuevo, en California tenemos leyes referente a cuándo se puede acercar a las cárceles, cuándo pueden comunicar con los alguaciles o cualquier gerente de la cárcel. Pero eso de hecho no existe en todo el país, no cada estado tiene leyes como California. E inclusive en California las leyes solo llegan hasta cierto punto, pero a partir de ahí sí, mucha gente cae en manos de ICE por razones de estar cerca a la corte o estar involucrados en un caso penal.
8: Muy bien. Y nuestra segunda actualidad, Vanessa, es que un fiscal de un condado de Minnesota anunció cargos contra un agente del Servicio de Inmigración y Control de Aduanas, el ICE, por el tiroteo no letal de un venezolano durante las medidas, ¿no?, migratorias del presidente en ese estado. El agente que es latino, aparentemente Cristian Castro, enfrenta 4 cargos de agresión en segundo grado y un cargo de denuncia falsa por el tiroteo ocurrido el 14 de enero contra Julio César Sosa Celis, de acuerdo con el fiscal del condado de Hennepin, Mary Moriarty. ¿Qué te dice esta decisión? Que creo que es una de las primeras decisiones, no es la primera, pero es una de las primeras decisiones de proceder legalmente contra agentes del ICE que se presume abusaron de su autoridad.
9: Sí, pues siempre cualquier persona que viola los derechos de las personas es bonito, es justo ver una denuncia o un caso. Máximo cuando esa persona es un oficial del gobierno, causa mucho daño al público en general, no solo los inmigrantes, sino a todas las personas. Cuando vemos agentes del gobierno portándose fuera de la ley, faltando respeto a la gente y como hemos visto a través del país, asaltando en algunos casos hasta matando personas o asaltándoles, quebrándoles sus vidrios, faltando el respeto. Eso no se hace en una democracia, de tener agentes del gobierno que no respeten los derechos civiles. Hay que poner un alto y bueno que está pasando en Hennepin County.
8: De acuerdo con esta acusación, Vanessa, el agente Castro, que tiene 52 años, disparó a través de la puerta principal de una vivienda e hirió a este inmigrante venezolano en el muslo después de que él y otro agente persiguieran a otro inmigrante, Alfredo Alejandro Ajorna. ¿Es normal que un agente pueda disparar a través de la puerta para tratar de detener a una persona?
9: No. No, y la mayoría de los oficiales de la ley sensatos dirán que eso nunca se hace porque no pueden ver, no saben quién puede estar detrás de esa puerta. Y disparar su arma para los oficiales de la ley es algo muy grave, aunque lo vemos siempre en la tele o en las películas que andan disparando como sea, pero en la vida real los oficiales no deben de utilizar sus armas y máximo no utilizarlos cuando no saben quién podría estar al otro lado de esa puerta. Pueden causar mucho daño y no es justo, no es legal, no es constitucional.
8: Ya. Y una cosa que hemos visto, al menos en redes sociales, no sé si es casuístico, anecdótico, puede ser el caso, es que cada vez hay más episodios donde hay algún tipo de confrontación con la policía, donde la policía utiliza fuerza no letal, los famosos tasers, ¿no? Que aparentemente es también un tipo de cambio de cultura, Vanessa. No sé si hay cifras, si tenemos datos, pero nos damos cuenta que quizá la notoriedad y el hecho de que se han llevado a procesos estos actos de agentes que han disparado contra personas y en ocasiones obviamente han causado la muerte en circunstancias diversas, ahora estamos viendo que hay mayor uso de esta fuerza no letal. ¿Crees que estamos experimentando un cambio en la cultura de cómo la policía, las policías en general están lidiando con el tema de las relaciones comunitarias y la aprehensión de sujetos?
9: Ojalá. Aún así, las cosas no letales, aunque son no letales, de hecho, a veces causan muertes, pero también causan mucho daño. Un taser no es algo de bromear. Eso es grave, es muy serio ser pegado con un taser, gases lacrimosas, lacrimógenos. Esos
8: lacrimógenos.
9: También son muy dañinos, muy peligrosos. Siempre deben de tener mucho cuidado. Yo sé que cuando hablo aquí con oficiales de la ley aquí en mi área, siempre hablan de ser muy responsables, muy precavidos, no utilizar nada de fuerza hasta el último momento. Pero ya ahorita tenemos un liderazgo al nivel federal. El liderazgo ha sido claro desde siempre, desde 2015, 2016, cuando el presidente se postuló y dijo que no entendía por qué los policías tenían cuidado con la gente arrestada cuando los metían al carro del policía, por qué les tenían cuidado que no se golpearan sus cabezas. Y él decía, yo digo que si los están arrestando, métalos como quiere al carro. Y desde ese momento ya sabemos, los oficiales de la ley saben que al punto más arriba del gobierno tienen el liderazgo que dice, trátalos como quiere. No hay que tener cuidado con estas personas detenidas.
8: Y la otra cara de la moneda es que también hemos visto casos muchas veces en redes sociales donde hay una total falta de respeto a la autoridad, donde las personas se quieren pelear con la policía, patean y no hacen caso a órdenes aparentemente legales, etcétera. Entonces, obviamente, es una calle de doble sentido y hay que tener, de la misma manera que la autoridad debe tener respeto y ejercer mesura en sus acciones, pues también la comunidad no debe respetar a la autoridad, ¿no? A menos que estén haciendo algo ilegal, debería haber esa base de respeto mutuo. Pues es un tema muy interesante del que seguiremos platicando, pero vámonos ahora al tema de la semana.
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8: Bueno, de acuerdo con una investigación de la institución Brookings que compartió con el diario The New York Times, al menos 100,000 menores de edad, ¿lo escuchó bien? 100,000 menores de edad han sido separados de sus padres durante la segunda administración del presidente Donald Trump. Y al menos 3 de cada 4 de estas personas, estos niños jóvenes, son probablemente ciudadanos de los Estados Unidos. Esta estimación de la institución Brookings, que es un centro de investigación aquí en Washington sobre este niño, fue compartida con el diario y obviamente esto ha generado pues debate, Vanessa, porque los hallazgos apuntan a que la magnitud de la separación de estos menores es mayor que la que se habría pensado, ¿no? Y que eclipsa por mucho esta política de tolerancia cero de la primera administración de Donald Trump. ¿Qué te dicen estas cifras?
9: Me dicen a mí tanta pena. De hecho, primero para esos niños, esos jóvenes que pierden uno o hasta dos. Yo vi en el mismo reporte, creo que estiman 22,000 jóvenes niños, sus dos padres fueron detenidos. Están hablando de niños que viven en casa con los dos papás y los dos papás fueron detenidos. Y es increíble el impacto de esto que tiene en la vida de un joven, de una familia. Y esto va a crear problemas a largo plazo. Más aparte, estamos hablando de comunidades que están sufriendo la pérdida de trabajadores, familiares, vecinos, gente que participan en las escuelas, en las clínicas, en la sociedad en general. De nuevo, siempre estamos hablando, cuando hablamos de la gente detenida por inmigración, estamos hablando en muchos, la mayoría de los casos, diría yo, gente que han vivido en este país 5, 10, 15, 30 años en este país, son miembros de nuestra comunidad. Entonces, al quitar una persona, eso tiene consecuencias enormes para una comunidad, una ciudad, un país. De nuevo, pérdida de trabajadores, pérdida de patrones, gente que tienen sus propios negocios y son empleadores de personas. Hemos visto tanto caos en las escuelas, las clínicas. Yo paso mucho tiempo hablando con escuelas, hospitales, doctores, clínicas, y todos han notado ¿Cuántas familias, cuántos niños ya no vienen a la escuela, ya no vienen a la clínica? La corte aquí, el fiscal dice que gente que no llegan de nuevo como víctimas, como testigos en casos en las cortes, siempre por el mismo miedo. Es tan traumante para todo nuestro país, no solo estos niños, sino toda la gente están sufriendo esto. O estamos,
8: ¿verdad?
9: Sufriendo.
8: Y de hecho, de acuerdo con el reporte, probablemente la cifra es mayor. De hecho, Brookings estima que probablemente la cifra es más de 145,000 personas. En respuesta a este reporte, el DHS afirmó que se ofrece a los padres la opción de que sean deportados junto con sus hijos, o que, en caso que los hijos sean ciudadanos nacidos en los Estados Unidos, puedan permanecer bajo el cuidado de una persona que ellos mismos designen. Esa es la postura que mantiene el Departamento de Seguridad Nacional. Bueno, ahora sí, Vanessa, si te parece bien, vamos con las preguntas del público, por favor.
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8: Bueno, amigas, amigas, como siempre, de verdad, muchísimas, muchísimas gracias por su confianza. De verdad, nos encanta que nos compartan estas preguntas, estas inquietudes. Sabemos que son temas extremadamente importantes y, como siempre, prometemos que todas y cada una de ellas serán llevadas a la pantalla, respondidas por la abogada de manera en estricto orden de llegada. Así que vamos a la primera llamada, California, por favor.
10: Sí, quería saber, para hacerse ciudadano uno, ¿cuánto año, teniendo la residencia, cuánto año se puede ser ciudadano? Gracias.
9: Ya, es buena pregunta. Normalmente uno debe de tener 5 años como residente permanente para solicitar la ciudadanía. Hay excepciones cuando uno está en las Fuerzas Armadas, puede solicitar su ciudadanía de una vez, más o menos, entrando a las Fuerzas Armadas si uno entra como residente permanente. Y también hay una excepción cuando uno esté casado y viviendo con un ciudadano o una ciudadana de este país. Cuando esté casado y conviviendo con ciudadano, tiene no más que tener 3 años de residencia para solicitar la ciudadanía. Pero de cualquier forma, hazlo lo más pronto posible. Cuando puedes sacar la ciudadanía, por favor, sacar la ciudadanía y siempre votar.
8: Con todos estos anuncios, Vanessa, de que los hemos visto por todos lados, en las noticias, en redes sociales, de que se están poniendo más estrictos, de que hay una revisión más cuidadosa, que la ciudadanía ya no es tan sencilla como antes. Lo han dicho las propias autoridades migratorias ante el Congreso, que están siendo más estrictos. En tu caso particular, en tu práctica personal, ¿has visto que hay menos interés quizá en las personas en hacerse ciudadanos de Estados Unidos en este momento?
9: Ya, es buena pregunta. En primer lugar, déjame decir que aún igual en nuestra oficina estamos viendo casos aprobados. Mucha gente, hemos sacado varias ciudadanías este año y desde 2025. Así que siguen procesando estas solicitudes y la gente siguen siendo aprobados. Entonces, si uno está contemplando solicitar, yo le urjo, le recomiendo sacar la ciudadanía si se puede. Mucha gente, no veo tanto que le están denegando las solicitudes, más veo gente con preocupación. No saben si todavía se puede, no saben si todavía inmigración está recibiendo las solicitudes. Gente tiene esas dudas, pero cuando les confirmamos que sí, todavía se puede solicitar, todavía inmigración los están recibiendo esas solicitudes y los están aprobando y la gente está volviéndose ciudadanos igual como siempre. En ese momento muchos se animan y toman la decisión de mandar su solicitud.
8: Muy bien. En ese momento, ¿cuánto está demorando el proceso de ciudadanía en la costa oeste, Vanessa?
9: Sí, por lo menos aquí en esta área está tomando, yo estoy diciendo, de 8 a 12 meses. Entonces ya se hizo tarde tal vez para la votación año.
8: Para las votaciones ya no. No pasa.
9: Ya,
8: pero para las próximas votaciones siempre hay cada 2 años hay votaciones, así que
9: siempre hay elecciones y siempre hay elecciones también a veces para la ciudad, su concejal o otras oficinas más locales. hay elecciones a cada rato, se siente a veces, y cada elección es muy importante, porque siempre decimos a la gente aquí, hay que acordarse que si uno no vota, uno no tiene voz, y se oye tal vez absurdo que mi único voto puede cambiar el mundo, pero sí se puede un solo voto, y aunque no un voto puede cambiar las cosas, aunque no, todavía es muy importante, porque cuando una comunidad, imagínese una comunidad en esta área donde vivo yo, hay barrios enteros que casi nadie vota, entonces ese barrio se nota que no tiene muchos recursos, tal vez su escuela no es de buena calidad, tal vez sus calles no se cuidan, varias cosas no se hacen en su área porque los líderes elegidos no oyen de la gente, no los escuchan porque no votan. Entonces los líderes elegidos no saben si la comunidad quiere otra calle o no, o otro bus o no, no saben porque la gente no vota. Entonces hay que votar para mostrar estoy de acuerdo o no estoy de acuerdo y quiero un cambio. Es muy importante.
8: Exactamente, y la ventaja es que la ciudadanía no solamente permite votar, permite postularse. Si ustedes creen que el superintendente escolar, que el representante en la asamblea estatal, en la legislatura federal no está haciendo bien su trabajo, pues ¿por qué no? Hay que lanzarse, sí. Por algo se empieza. Y además hacen falta todavía muchos latinos en el Congreso.
9: Es buen recordatorio. La única posición que uno no puede sacar siendo que uno no nacido ciudadano, solo la presidencia y tal vez la vicepresidencia por lo mismo. Pero aparte de eso, uno puede ser congresista. De hecho, hay mucha gente que se inmigraron a este país, que ya son senadores, bueno, no muchos en el Senado, pero en el Congreso hay muchas personas que no nacieron en los Estados Unidos, inmigraron a este país. En todo tipo de circunstancias, hay gente que llegaron a este país de refugiado, asiliado, gente indocumentada que recibieron la amnistía, todo tipo, están en el Congreso actualmente. Entonces puede ser que uno de nuestros participantes aquí tal vez se postula.
8: Sí, sería muy buena idea, y cuando lo haga nos avisa y nos va a dar mucho gusto felicitarlo o felicitarla. Porque está abierta esa ruta para todas y para todos. Bueno, vamos a una llamada a Kansas, por favor.
11: Tengo una pregunta. Es que mi hijo está detenido ahorita con un hold de ICE y él tenía DACA. Él lo pararon en el 2025, lo pararon por un DUI. Y la pregunta es que si él podría arreglar por su novia.
9: Oh, sí, es buena pregunta. Me imagino, si dice que quiere arreglar por la novia, me imagino que se está refiriendo a la novia, tiene papeles, tal vez es residente o ciudadana. Y si él, si quiere arreglar con ella, se puede, tuviera que ver otros factores, tendría que ver cuántas veces haya cruzado la frontera, si alguna vez ha sido deportado. Tendríamos que ver qué otras cosas. El arresto, el DUI, no debería de afectarle para la residencia, aunque sí le afecta para el DACA. Pero sí, vale la pena ahorita consultar con un abogado de migración cercano, o tal vez no cercano, porque las leyes de migración son nacionales, así que los abogados de migración, aunque el abogado vive en otro estado, aún así puede asesorarles y representarles inclusive en sus trámites. Entonces, busquen un abogado de confianza de inmigración que les puede asesorar detalladamente con esto, porque puede que tenga una oportunidad su hijo. Suerte.
8: Muy bien, muchas gracias, Vanessa. Muchas gracias por sus preguntas. Muy buenas todas. Y hablando de abogados de confianza, Vanessa, si puedes, por favor, compartir tu número telefónico o tu página de internet, lo que gustes.
9: Sí, mi número telefónico, estamos en la bonita ciudad de Ventura, California, y el número es 805-641-9300. Y nosotros tomamos casos familiares y humanitarios. Nuestra oficina no asesoramos tanto con casos de empleo. De hecho, hay muchas visas disponibles, bueno, no muchas, pero hay algunas visas, hay muchos tipos de visas disponibles para la gente por razones de empleo a este país. Y esos casos los referimos a nuestros colegas que toman esos tipos de casos.
8: Muy bien, perfectamente. 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

Quiero hablar con Pancha. Bueno, ¿quién habla? ¿Pancha grande o Pancha chica? Pues me confundí porque están iguales de panchona las dos, ¿eh? No está Panchita. Se fue para el otro lado. A las piscas. Con razón, yo lo estoy cantando polka. Ya está allá con los güeros. Pues le voy a cantar rock and roll ranchero. ¡Échale!

párenle, párenle rock and roll. Qué bonito acabaron, hombre, igual que empezaron. Ya llegó Pancha, raza. Bueno, Pancha, ahí estás. ¿Cuándo llegaste? Estás panchando. Válgame Dios, qué mujer tan hacendosa. Pues ya que estás aquí, ¡que venga la polca! ¡Echa!

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3: Amigos y hermanos, es grato para mí iniciar esta audición, iniciar este programa con la bendición del Todopoderoso. Y lo más importante, amigos y hermanos, quiero recordarles que ustedes, cuando me visiten en mi recinto espiritual, cuando me visiten en mi centro de atención acá en Bakersfield, simplemente me tienen que dar su nombre, su fecha de nacimiento y su pregunta. Solamente eso, yo, a través de los diferentes rituales naturales, les diré qué es lo que usted tiene. 661-866-1032. También le estaré indicando quién es la persona que por odio, por maldad, por bronca y por egoísmo le está haciendo a usted un trabajo de brujería, un salamiento, un daño, un mal postizo, una porquería. 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Recordándoles, amigos y hermanos, que hoy en día nosotros a veces no tenemos la felicidad absoluta. A veces tenemos todo lo material, a veces tenemos todo en nuestra casa, no nos falta el alimento, tenemos el medio de transporte como son los vehículos, tenemos nuestras propiedades, pero a veces no tenemos lo más importante, que es lo que nos regala mi Dios, que es la vida y la salud. Ser feliz es tener salud completa, total, 100% plena. Ser feliz es no sufrir de las articulaciones, que no nos duelan los tobillos, que no nos duelan las rodillas, que no suframos de hipertensión, que no tengamos la presión alta, que no suframos de dolor de cabeza tipo migraña, que no tengamos problemas gástricos, que no tenemos úlceras varicosas, en fin, eso es una felicidad plena. Y es por eso, amigos y hermanos, que yo los invito para que ustedes, cuando sientan que tienen una enfermedad psicosomática extraña o desconocida y han visitado médicos, los mejores hospitales, las mejores clínicas y no han visto un resultado positivo, no han visto una mejoría, no han visto un cambio en su salud, son señas inequívocas, amigos y hermanos, que ustedes pueden estar siendo víctimas de un salamiento, de un trabajo de brujería, de un mal postizo e inclusive de un fetiche o de un entongamiento. 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Además, amigos y hermanos, les recuerdo, yo no les voy a cobrar por mi ayuda, yo no les voy a cobrar por mi trabajo. Astrólogo Adán, les recordamos el número a nuestros oyentes.
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3: Muchísimas gracias, astrólogo Adán. 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Vamos a iniciar el programa, astrólogo Adán. ¿Tenemos la primera llamada?
4: Así es, maestro, ya tenemos la primera llamada. Platíquele al maestro, cuéntele, ¿qué le está pasando?
5: Me llamo Karen y usted me dio la, y yo le llamo para preguntarle por mi hermano. Él se llama Aldo Mendiola y nació el 29 de diciembre de 1992. Mi hermano iba muy bien en su trabajo, de hecho ya lo estaban promoviendo para que fuera el encargado del área donde estaba. Pero hace unos días se desmayó su trabajo y nos avisaron a la familia porque se dio un golpe muy fuerte en la cabeza. Entonces lo tuvimos que hospitalizar y pues desde ese día no ha despertado, está en coma. Ya tiene varios días así mi hermano y yo creo que le hicieron algo malo. La verdad no sabría que cómo me podría ayudar a ver si mi hermano va a mejorar o si salgo de su trabajo o algo de fuera.
3: Gracias Karen por su llamado telefónico, Dios me la bendiga. Desvanecimiento energético corporal. Esto es una enfermedad que lamentablemente la ciencia médica no le va a encontrar un diagnóstico. Van a empezar a probar una cosa, van a empezar a probar la otra, van a hacerle un estudio por aquí, van a hacerle un estudio por allá. Y todos sabemos, amigos y hermanos, y tenemos que hablar con la verdad. Todos sabemos que acá en Estados Unidos hacerse en estudios médicos vale muchísimo dinero. Sabemos también de que muchas ocasiones no podemos ir a un hospital público porque obviamente corremos muchos riesgos. Pero también, amigos y hermanos, existen formas y maneras de lograr una mejoría. Présteme mucha atención, mi querida amiga Karen. Aldo, al estar sufriendo de ese desvanecimiento energético corporal, va a empezar a tener condicionamientos en su vida que realmente van a ir de mal en peor. Al punto tal de que mañana su hermano no se va a poder, o sea, no va a poder ni siquiera él solo ir al baño. Se va a convertir en un bebé. Que tienen que colocarle pañales, que van a tener que alimentarlo, en fin, ¿todo por qué? Porque es que este desvanecimiento va a ser muy, pero muy fuerte. Mire, le voy a pedir que por favor usted se me quede ahí en línea y ya hablamos fuera del aire. ¿Le parece bien, mi querida amiga Karen?
5: Okay, está bien. Bueno,
3: perfecto. Amigos y hermanos, déjenme decirles que a veces nosotros pensamos que nunca vamos a ser víctimas de un trabajo de brujería, hechicería o magia negra, de que porque somos católicos, cristianos, evangélicos, musulmanes, mormones, en fin, no, amigos y hermanos. La maldad, los trabajos de brujería, los entongamientos, hechizos, amarres, sortilegios, fetiches, tocan a cualquier persona. ¿Por qué? Porque hay muchas personas envidiosas que utilizan precisamente la magia negra para buscar la forma y la manera de hacerle daño a una persona, de hacer que un negocio fracase y de que una familia se desmorone. 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Tengo por acá ya una nueva llamada. Adelante, cuénteme, ¿qué le está pasando? Platíqueme, ¿cuál es su problema?
6: Mi nombre es Rubén Salazar. Mi fecha de nacimiento es el 25 de enero de 1984. Yo estoy llamando por la situación que tengo. Ahora ya soy grande de edad a la comparación de mis compañeros que tenemos la misma, lo cual ya no puedo tener una pareja estable, no sé lo que me está pasando, cualquier persona, mujer con la que quiero vivir o compartir mi vida, se aleja de mí, y la verdad no sé lo que me está pasando. Aparte, no sé si me están haciendo algún trabajo o algo para que no consiga mantener mi pareja, entonces me preocupa porque, pues, la verdad se me van sin decir nada, ya nomás no las encuentro, o después ni siquiera un adiós. Quiero que usted me ayude, maestro.
3: Amigo Rubén, gracias por haberse comunicado conmigo. Dios me lo bendiga. Y mirando acá su carta astral, mi estimado hermano, déjeme decirle que a usted le tienen hecho un sortilegio afectivo. Pero no es de ahora, amigo y hermano. El sortilegio afectivo se lo hicieron a usted alrededor de cuando usted tenía 23 a 27 años, según estoy viendo acá. Se lo hizo una mujer un poco mayor que usted. Una mujer que en ese momento tendría alrededor de unos 36 años. O sea, casi alguien 10 años mayor que usted. Y esa persona no se lo hizo acá en los Estados Unidos. Se lo hicieron a usted, fue en México. Fue alguien con quien usted quizás tuvo algún pequeño amorío o algún encuentro sexual, una mujer que quedó muy prendada de usted. Y cuando usted se movió para acá, para los Estados Unidos, pues lamentablemente esta mujer le hizo este daño al poco tiempo. Por eso le estoy diciendo que más o menos usted tendría entre 23 a 27 años. Alrededor de esa época, mi estimado hermano, y obviamente hoy por hoy usted está viendo ese reflejo. Mire, yo le puedo ayudar, servir y colaborar, pero yo necesito que usted me haga el favor de lo siguiente. Manzanilla, menta, canela. Manzanilla, menta y canela. Pone a hervir eso en 3.5 litros de agua. Cuando haya soltado el primer hervor, le deja caer 3 limones cortados en cruz y deja que termine de hervir bien. Después, deja que eso obviamente se entibie. Lo cuela y con eso se va a bañar de la cabeza a los pies, ¿ok? Cuando se tire esa agua, va a esperar 30 segundos reloj para que el cuerpo absorba la energía de ese preparado y eso nos va a ayudar a empezar a hacer el corte. Mire, lo espero mañana en mi retiro espiritual para enseñarle a hacer la ritualización. ¿Le parece bien?
6: Claro que sí, maestro. Estoy con mucho gusto de ir a que me ayude a limpiarme de esto, que ya no aguanto y lo que quiero es estar bien.
3: Gracias, Rubén, por su confianza.
6: Muchísimas gracias, maestro.
3: Chao, hasta luego. Amigos y hermanos, recuerden que yo, el psíquico vidente Miguel, junto con mi asistente, el astrólogo Adán, estamos aquí para brindarles esa ayuda que ustedes tanto necesitan. Por eso yo los invito a que marquen, a que disquen, a que se comuniquen conmigo. 661-866-1032, 661-866-1032, 24 horas del día, los 7 días de la semana. Yo aquí no estoy, amigos y hermanos, para ustedes sacarle la feria de su bolsillo, para sacarle el dinero de su bolsa. No, amigos y hermanos, estoy acá para brindarles mis conocimientos a través de los diferentes rituales naturales y buscar una solución a esa complicación o a esa dificultad que usted esté atravesando, a esa enfermedad psicosomática extraña o desconocida que la ciencia médica no le ha podido encontrar una curación. 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Vamos a continuar. Tengo por acá una nueva llamada. Astrólogo Adán.
4: Así es, maestro Miguel. Tenemos comunicación. Adelante, platíquele al maestro.
5: Yo me llamo Natalia Márquez y nací el 12 de junio del año de 1984. Yo marqué porque hace poco tiempo yo conocí a una persona, empecé a salir con él y pues realmente me siento pues enamorada y que me atrae mucho, pero en estas salidas yo pude darme cuenta que él tiene un problema con las drogas y pues la verdad yo quiero ayudarle, pero no sé qué hacer. Quería saber si usted me puede ayudar, maestro.
3: Natalia, muchísimas gracias por tu llamado telefónico y muchas gracias por la confianza que me expresas al justamente encargarme de ayudarle para que su pareja logre superar sus inconvenientes con las drogas. Efectivamente, lo que veo acá en su carta astral es que usted es una mujer de un gran corazón, una mujer con una nobleza que realmente es incalculable y eso realmente habla muy bien de usted como mujer, como ser humano, como hija, como hermana, pero también como novia, como esposa. Y déjeme decirle, Natalia, que sí, obvio, puedo ayudarle, servirle y colaborarle. No va a ser fácil, Natalia, desde ya se lo digo, pero tampoco va a ser imposible. Lo que sí, mi querida amiga Natalia, es que voy a necesitar obviamente ciertas cosas de su pareja. ¿Usted tiene la posibilidad de conseguírmelas?
5: Pues sí, yo buscaría la manera con tal de, pues, de tratar que él esté bien.
3: Bueno, por supuesto, y son cosas fáciles, porque realmente necesito es una fotografía de él, mi estimada hermana. Después, sí voy a necesitar que usted, cuando esté con él, a través de unos preparados que le voy a dar, le ponga justamente, ya sea en el agua o ya sea si usted le da, por ejemplo, horchata o si le da jamaica o tamarindo, pues en eso usted le coloca esos elixires que le voy a dar. y se va a dar cuenta cómo lenta y paulatinamente él empieza a alejarse de esa necesidad de las drogas. Natalia, me haces el favor y te quedas ahí en línea, porque fuera del aire mi asistente, el astrólogo Adán, te va a pedir otros datitos para sí mismo poder continuar con la ayuda. ¿Te parece bien?
5: Muchas gracias, maestro. Voy a permanecer aquí en línea con usted, mi hijo.
3: Muchísimas gracias, Natalia. Dios te bendiga. Amigos y hermanos, recuerden que nosotros a veces tenemos la posibilidad de buscar una ayuda y no lo hacemos. Por eso yo, mi estimado amigo, mi estimado hermano, les brindo esa oportunidad, esa posibilidad y esa alternativa, marcando el 661-866-1032, 661-866-1032. Quiero recordarles que cuando ustedes llegan a mi centro de atención, mi querido amigo, mi estimada hermana, yo simplemente a usted le voy a preguntar su nombre y su fecha de nacimiento. Yo, a través de su carta astral, de las cartas del tarot, a través de las runas, a través de la palma de su mano, del iris de su ojo, a través de los cristales, le voy a decir qué es lo que le está aconteciendo en su vida. Por eso, amigos y hermanos, los invito a que me visiten o a que se comuniquen conmigo. 661-866-1032, 24 horas del día, los 7 días de la semana. Recuerden, amigos y hermanos, que estoy para servir, ayudar y colaborar. Continuamos, amigos y hermanos, no sin antes le hablo a usted, señor. Le hablo a usted, señora, que ha sido un hombre, una mujer incrédula, que ha ido a otros lugares, que ha estado en otros sitios, que ha golpeado puertas y que lamentablemente ha sido defraudado, ha sido robado, ha sido lastimado. Venga, visíteme, permítame conocerle personalmente, permítame ver hacia sus ojos y que usted vea los míos, y que a través de esa comunicación personal y privada, usted vea que realmente tengo la capacidad de ayudar, servir y colaborar. 661-866-1032, recuerden, amigos y hermanos, que esa es la línea habilitada 24 horas del día, los 7 días de la semana. No olviden, amigos y hermanos, que yo, el psíquico vidente Miguel, no les voy a cobrar por mi trabajo, por mi ayuda, por mis conocimientos. Simplemente le voy a pedir esos materiales que voy a necesitar para poderle ayudar, para poder trabajar a través de los diferentes rituales naturales y buscar una solución a ese problema o a esa enfermedad que usted tenga. 661-866-1032. Vamos a continuar, astrólogo Adán. Tenemos una nueva comunicación.
4: Así es, maestro Miguel, tenemos comunicación. Adelante, platíquele al maestro.
5: Mire, yo me llamo Janet Ordiales y soy del 14 de junio del 88. La verdad, me encuentro muy preocupada. Yo ahorita pues tengo un año de casada con mi esposo y pues no estamos nada bien. Hemos tenido muchos problemas. Él está muy distante conmigo. Él ya no viene a comer a casa. Yo, a pesar de que me he esforzado bastante por estar bien con él, yo llego pues lo más presentable posible de mi trabajo, le preparo la cena, me estoy esforzando pues mucho para que estemos juntos, pero la verdad es que yo de él no noto que quiera estar conmigo, y es de un tiempo para acá que él, la verdad, ha cambiado muchísimo, y pues yo quiero saber si me pueden ayudar para saber qué es lo que está pasando. Nosotros no tenemos hijos y no sé si eso tenga algo que ver con la reacción de mi esposo conmigo.
3: Janet, gracias por su llamado telefónico. Dios te bendiga. Primero quiero preguntarle lo siguiente, porque a través de las cartas del tarot estoy viendo acá ciertas acciones suyas que hoy por hoy están comprometiendo su hogar y su familia. Yo necesito que usted sea completa, absoluta y totalmente sincera. ¿Y por qué te lo digo? De esta forma, quiero que usted recuerde que yo no soy ni juez para juzgarla, ni tampoco soy un jurado para condenarla, ni tampoco soy un verdugo para castigarla, pero sí necesito completa, absoluta y totalmente transparencia, sinceridad y honestidad para que mi ayuda sea un buen reflejo en su vida y usted logre el bienestar que siempre ha querido. Janet, ¿Cierto que usted en México le hizo un amarre a su esposo para que ustedes dos siempre estuvieran juntos?
5: Pues sí, pero la verdad yo lo vi como algo pues muy inocente.
3: Sí, escúchame, Janet, y perdóneme que te interrumpa. Sí, yo sé que usted no lo hizo de mala, mi querida amiga. Yo sé que usted no lo hizo por perjudicarlo a él. Yo sé que usted no lo hizo, mi estimada hermana, porque tuviera un capricho por él. No, lo suyo fue por amor. Realmente sus acciones fueron realizadas por amor. La cuestión es que la persona que le hizo ese amarre ahí en México se lo hizo de tal forma, de tal manera, que no habría necesidad de hacerle a usted un amarre. Era nada más un endulzamiento. Mire, quédeseme ahí en línea y voy a hablar con usted fuera del aire y le voy a explicar la diferencia entre un amarre y un endulzamiento y por qué el amarre es perjudicial para su relación afectivo-sentimental y un endulzamiento era lo que usted tendría que haber realizado allá en México. Quédese ahí en línea, por favor, y ya estoy con usted fuera del aire. ¿Le parece bien?
5: Ok, está bien, yo lo espero.
3: Gracias, Janet. 661-866-1032 es la línea psíquica habilitada 24 horas del día, los 7 días de la semana. Amigos y hermanos, déjenme decirles que existen brujos, chamanes, hechiceros, pitonisas, macumberos, que le hacen trabajos a ustedes, pero a medias, es decir, son pañitos de agua tibia. ¿Por qué? Porque no llegan a la profundidad para buscar esa solución al problema de salud que usted tenga, o de pronto buscar la solución a ese amarre que a usted le han hecho. A ese amarre que a usted le hayan hecho. 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Tengo por acá una nueva llamada. Adelante, cuénteme, ¿qué le está pasando? Platíqueme, ¿cuál es su problema?
7: Soy Julio César Gómez, del 23 de febrero de 1981. Sí, le explico rápido, la verdad es que yo estoy muy desesperado. Yo creo que nací salado, porque nada en mi vida cambia. Mi mamá dice que ella sufrió una brujería cuando yo tenía siete meses en mentalizar. Es por eso que ahora he ido con brujos y me he hecho cantidad de rituales que no me han funcionado. Nada más me han visto la cara. También traigo una enfermedad en el riñón que me ha hecho gastar mucho dinero. Yo tengo mucha confianza en que usted me puede ayudar y por eso es que le estoy llamando.
3: Julio César, muchísimas gracias por su llamado telefónico. Dios me lo bendiga. Y mientras que usted me estaba platicando, estaba mirando acá su carta astral y veo que efectivamente es cierto. No es que usted haya nacido salado, amigo. Lo que pasa es que justamente cuando estaba usted muy pequeño, una persona que atentó contra el bienestar de su mamá, pero esa persona sabía que su mamá, esa mujer fuerte, una mujer que no se iba a amilanar por nada, que por más de que la vida la golpeara, ella siempre iba a seguir trabajando, luchando, esforzándose y sacrificándose por la familia de ella. Pero que si alguien le tocaba a uno de sus hijos, era como si, mejor dicho, le tocaran el alma. Pues bien, amigo mío, déjeme decirle que en ese momento usted, de todos sus hermanos, usted era el que estaba mucho más débil espiritualmente. Usted absorbió ese salamiento que le hicieron a su mamá y es por eso que usted lamentablemente hoy está pagando las consecuencias de ese trabajo generacional de brujería, hechicería y magia negra que le hicieron a su mamá. Vas a hacerme el favor de lo siguiente y présteme mucha atención. Va a agarrar una tela de color blanca de 20x20 y va a colocar un crucifijo sobre esa tela blanca. me va a hacer el favor y me va a colocar usted 4 limones en cada uno de los ángulos de esta cruz, de este crucifijo, y me va a prender una vela de color verde en la parte de arriba de este crucifijo. Eso me lo va a dejar allí, mi querido amigo, hasta que se termine la vela. Obviamente, por ahí ya los limones se van a secar, pero usted me tiene que dejar eso allí. Cuando ya haya terminado de quemarse la vela, va a agarrar absolutamente todas esas cosas y las va a traer hasta mi recinto espiritual para vernos personalmente. ¿Le parece bien?
7: Lo voy a hacer, me parece muy bien. La verdad es que ya estoy desesperado y yo sé que con usted todo va a cambiar.
3: Voy a eliminar ese salamiento que usted tiene y su vida va a cambiar. Gracias, amigo Julio César. Dios me lo bendiga.
7: Gracias, igualmente.
3: Amigos y hermanos, recuerden que nosotros a veces somos víctimas de esos trabajos de brujería, hechicería o magia negra, pero de pronto no directamente, sino indirectamente, en el caso de Julio César, que se lo hicieron a la mamá cuando él estaba en el vientre de su mamá, y cuando nació prácticamente absorbió ese trabajo de magia negra que le hicieron a la mamá, y por eso las complicaciones y dificultades de Julio César. Hay que tener mucha precaución, amigos y hermanos, hay que tener mucho cuidado. Ustedes, madres, mujeres, cuando estén en estado de embarazo, en estado de gestación, hay que tener mucha precaución a quien le reciben alimentos, a quien reciben bebidas, porque allí en ese alimento, en esa bebida, puede ir ese trabajo maligno de brujería. 661-866-1032, 661-866-1032 es la línea habilitada 24 horas del día, los 7 días de la semana. Amigos y hermanos, recuerden que estoy para ayudar, servir y colaborar, brindarles esa ayuda, esa mano amiga. 661-866-1032, vamos a continuar en el programa. Tengo una nueva llamada. Adelante, platíqueme, ¿qué le está pasando?
8: Hola, yo llamo para agradecerle por su ayuda. No sé si me recuerde que hace algunos meses yo lo visité porque tenía unos problemas de que yo me estaba haciendo daño en mi cuerpo físicamente, golpes, araños, me ponía muy mal, atacaba a mi familia y luego yo les echaba la culpa de que me maltrataban, y a ellos incluso yo les tocó grabarme porque yo les decía que no era cierto, que me estaba pasando. Entonces, lo curioso es que solo me pasaba martes y viernes y yo ya estaba muy asustada por lo que estaba viviendo. Le hablé a usted me ayudó muchísimo con un ritual que me hizo para eliminar este mal de mi cuerpo, y ahorita pues yo estoy muy tranquila porque ya se me quitó todo ese miedo, ya no tengo esos problemas, mi familia está tranquila, al igual que yo, ya no tiene miedo de que lleguen esos días, y de verdad yo estoy muy muy agradecida con usted.
3: Mi querida amiga, muchas gracias por esta llamada, Dios me la bendiga. Y bueno, lo lindo y lo hermoso es de que cada vez que ustedes me llaman y me dan estos testimonios de agradecimientos, pues es justamente cumpliendo con el compromiso que habíamos adquirido. El compromiso mío hacia ustedes es de ayudar, servirles y colaborarles y eliminar cualquier tipo de brujería o trabajo de magia negra que le hayan hecho. Y el compromiso de ustedes hacia mí es que justamente cuando ustedes estén completamente satisfechos con la ayuda que les he brindado, pues que me regalen este testimonio de agradecimiento, que llamen a la radio y me den este testimonio en vivo y en directo. Pero si bien su voz trato de reconocer, pues lamentablemente, mi querida amiga, no logro ubicarla. ¿Me podría decir cuál es su nombre, por favor?
8: Sí, yo soy Rosa María Sánchez.
3: Rosa María Sánchez, tú me visitaste en Bakersfield, que viniste con tu hijo, ¿correcto?
8: Sí, él me acompañó porque pues ya no me querían dejar solita por los problemas que yo estaba teniendo.
3: Efectivamente, Rosa. Bueno, ahora ya que

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3: Amigos, amigas, hola, ¿qué tal? Les saluda Isidro Román deseándole lo mejor de lo mejor. Por supuesto, invitándole a que se quede con nosotros porque hoy, como siempre, le tenemos un programa súper, súper interesante. Contentos nuevamente al recibir en nuestros estudios a Alejandra Furet de Bakersfield Pace. Ella es asesora de salud y egresada de la Facultad de Medicina de la Universidad de Colima, México. Además, hoy viene muy bien acompañada de su compañero de trabajo, Andrés Delgado. Él es asesor comunitario en el área de salud y con quien también estaremos platicando. 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Alejandra, muy buenos días. Bienvenida.
4: Buenos días. Muy feliz de estar aquí compartiendo esta información con su audiencia.
3: Bueno, como siempre, pues es algo que tenemos que iniciar, pero no podemos dejar de presentar, compañero de trabajo, una persona que también tiene tiempo trabajando, solamente que ahorita lo prestaron, ¿verdad? ¿No? O sea, te dijeron,
4: sí,
3: ¿sabes qué?
4: Así es.
3: Puedes ir. Andrés, bienvenido, ¿cómo te va?
5: Muchas gracias, muy bien, muchas gracias por tenerme aquí. Yo feliz y encantado de poder comunicar los beneficios que les brindamos a las personas.
3: Que son muchísimos. Ya pues hemos tenido programas anteriormente y tenemos ya el conocimiento de todo lo que hacen. Pero yo creo que como siempre, comenzamos desde el principio. El programa de Bakersfield Pace ayuda más bien a mucha gente, pero siempre hay que tener algunos requisitos. Alejandra, ¿qué se necesita para participar y utilizar este servicio?
4: Los requisitos de elegibilidad para solicitar este tipo de beneficios son ser mayor de 55 años, tener medical y vivir dentro del condado de Kern. Pero no solamente el condado de Kern, hay más condados aprobados por el estado para recibir este tipo de beneficios en todo el estado de California. De los más cercanos a nosotros, nos puede llamar gente del condado de Orange, nos puede llamar gente del condado de Fresno, que sean mayores de 55 años y tengan medical, y con mucho gusto les podemos asesorar también, aunque no pertenezcan a este condado, sobre a qué facilidad pueden ellos acudir para recibir este tipo de beneficios.
3: Ah, qué bien. Entonces, pues por lo menos mencionaste tres condados. Nosotros estamos en el condado de Kern. Y también pues está bastante extenso. Yo pienso que una de las ciudades que están como extremo allá arriba sería Deleno.
4: Deleno, sí, de

0: De hecho, mucha gente de los pueblitos aledaños a Bakersfield nos llaman y nos preguntan, disculpe, yo todavía pertenezco al condado de Kern. Sí, todos los pueblitos, ya sea de Leno, Chapter, Arvin, McFarland, todos los pueblitos que entran del condado de Kern, mientras sean mayores de 55 años y tengan su medical, son elegibles para recibir estos beneficios.
1: Por ejemplo, Taft,
0: Taft, sí,
1: también
0: Lamont.
1: Lamont, todos estos
0: Todos
1: pueblos.
0: esos pueblitos aledaños que pertenecen al condado de Kern son bienvenidos para recibir estos beneficios y sin ningún compromiso pueden llamarnos al 661-447-3519 y con mucho gusto los sacamos de dudas. A veces la gente habla y me dice, oye, yo vivo en tal pueblito, todavía entro dentro de los límites del condado al cual ustedes proveen servicios y ya yo los saco de dudas. Así es que con confianza pueden llamarme y con mucho gusto les daremos la información que necesitan.
1: Hay un pueblito que una vez he pasado y por el trabajo que hago me llamaba mucha gente desde hace muchos años. Alpo, no sé si alguna vez lo escuchaste.
0: No lo he
1: Está
0: escuchado.
1: en el área de Deleno yendo hacia el oeste, sería, yendo allá como para la carretera, para el 5. Un pueblito siempre me llamaba
0: Sí.
1: mucha gente, así como también está Lost Hills, pero estos pertenecen a
0: A
1: otro condado, me
0: otros
1: imagino.
0: condados,
1: Sí,
0: sí.
1: bueno, pero lo más importante es que estamos más o menos dándole idea de las ciudades que pueden ser beneficiadas a través de este programa de Bakersfield Pace. ¿Pace es el nombre del programa en sí?
0: Sí, de hecho, PACE son las siglas de Program of All Inclusive Care for the Elderly, que en español sería Programa de Cobertura Total de Salud para Personas de la Tercera Edad.
1: O sea que cuando dices salud y cuidados médicos, pues
0: Y
1: prácticamente lo
0: es un
1: mismo.
0: programa todo incluido, porque no solamente reciben servicios de cuidados médicos y de salud, reciben muchos servicios auxiliares, es decir, reciben transporte, reciben despensa, reciben acceso a centros de entretenimiento para personas mayores como los senior centers que los
1: Sí, sí,
0: conocemos,
1: sí.
0: donde pueden ir a recibir comida caliente en la mañana, al mediodía. Reciben también servicios dentales, servicios de trabajo social, servicios de nutrición, de podólogo, de cuidado de los pies, todo lo que
1: Wow.
0: una persona mayor necesita.
1: Por eso, mayores de 55 años. Wow, qué interesante. Andrés, el equipo que le llaman interdisciplinario, IDT, siglas en español, ¿qué involucra?
0: Cuando decimos que tenemos un abordaje multidisciplinario, nos referimos a que generalmente cuando una persona va a una consulta médica, va por un problema específico. Pero cuando ya son parte del programa de PACE y acuden por un problema, no sé, llamémosle diabetes, por
1: Sí.
0: ejemplo, acuden por diabetes. Entonces llegan, pero no solamente lo va a ver el médico para ver cuánto tiene de glucosa, sino que también va a quererlo ver la nutrióloga para asesorarle qué alimentos le hacen daño y qué alimentos le hacen bien. Va a querer verlo el especialista de los pies para ver que no tenga ya neuropatía diabética, que sus pies no estén dañados, asesorarle cómo poder cuidar sus pies para no perder extremidades, no perder dedos. Luego también lo va a querer ver el especialista en terapia física para asesorarle cómo no perder movilidad por la neuropatía diabética o cómo mejorar sus sensaciones. Muchos diabéticos se quejan, ay, me queman los pies, me pican y tengo sensaciones raras en mis pies, en mis manos. Entonces también el terapista físico le puede asesorar. Quizás también la trabajadora social le puede asesorar sobre ciertos programas o ciertos beneficios adicionales que puede recibir. En fin, a esto le llamamos atención multidisciplinaria, que cuando van los atiende no solamente el médico, sino un grupo de profesionales y de especialistas que en conjunto hacen una evaluación de la persona de manera integral.
1: Eso es algo súper interesante porque desafortunadamente entre nosotros los hispanos, pues esta enfermedad, si le podemos llamar de alguna manera, se ha expandido a niveles desproporcionados. Y pues si usted que los escucha conoce a alguien, sabe de que tiene Medi-Cal mayor de 55 años, por favor, marque el 661-447-3519. 661-447-3519. Otra de las enfermedades o de las necesidades de nuestra comunidad es también en lo que es el área dental, ¿verdad? También muy grande.
2: Sí, en cuanto a lo dental, nuestro programa cubre más que el Medi-Cal por sí solo. Quiere decir que si llegan a necesitar o el médico dice, necesitamos que este paciente tenga un implante porque su alimentación se está viendo comprometida porque no puede masticar bien sus verduras, su carnita, o está teniendo problemas que se van a agravar por no tener dentadura. Entonces, nuestro programa hace que esa persona pueda recibir el tratamiento necesario para llevar una mejor calidad de vida. Esto no es solamente específico para una tapar una caries o poner un puente. Incluye también lo que son
0: las coronas, los puentes.
2: Bueno, todo lo que es coronas, puentes,
0: en general.
2: La dentadura. Muchas veces hay personas que tienen años con la misma dentadura y ya no se les ajusta, entonces la dejan de utilizar y en este caso les proporcionamos una dentadura nueva.
0: Sí, sobre todo muchas personas mayores llegan a nosotros diciéndonos, ¿sabe qué? Tengo muchos problemas para comer. ¿Por qué? Porque no tengo dientes o me hacen falta la mayor parte de mis dientes, de arriba, de abajo, en fin. Entonces, esto compromete, aquí se está comprometiendo su alimentación y muy probablemente le puede generar problemas a futuro de desnutrición. Entonces, mandamos a esta persona al dentista y si el dentista nos dice, efectivamente, esta persona es candidata para una dentadura completa o necesita dentadura parcial, lo que el dentista solicite, nosotros estamos obligados a proporcionarlo. Yo lo que les digo, como regla general, si su dentista lo solicita, entonces se le proporciona. Y esto es una diferencia muy grande que tiene el programa de PACE con otros proveedores, porque en general otros proveedores los mandan al dentista, pero, sí, ocupa una corona, pero le sale en $800,000. O, ocupa un implante, pero le va a salir en $4,000. Y acá no. Acá en PACE usted necesita una corona, usted necesita un puente, su dentista se lo ordenó, nosotros se lo proporcionamos sin ningún costo para usted.
1: Bueno, allí una de las cosas que a veces pues, nos impresionan toda la ayuda que una persona que acude y que califica, obviamente lo repetimos, tiene que ser mayor de 55 años, estar aprobado por Medi-Cal. 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Alejandra, Andrés, una vez que ya los aprobaron para un tratamiento de este tipo que acabas de mencionar o que acaban de mencionar, ya no se necesita consultar con otro programa, ya está incluido.
2: Ya todo, incluimos todo eso y además de eso incluimos servicios oftalmológicos, quiere decir el doctor de los ojos, tenemos terapia física, terapia de rehabilitación, trabajo social, para aquellas personas que a veces les llega una carta de que tienen que renovar Medi-Cal o que tienen que renovar algún documento, también trabajo social les puede ayudar. Como ya lo comentó también Alejandra, los servicios nutricionales. Tenemos un nutriólogo ahí que les va a ayudar a recomendarles qué alimentos les benefician y cuáles les perjudican. También les dan cuidado personal, artículos de cuidado personal una vez al mes, y esto además les dan una despensa al mes. Todo esto hace que sea para ellos más fácil llevar su día a día, no tener que estar yendo a comprar las cosas fuera. El transporte, que también ya lo mencionó Alejandra, a todas sus citas médicas, a todas sus citas de dentista, a todo lo que tenga que ver con salud, el transporte lo proporcionamos. Además, creo que mencionó un poquito de el centro de adultos o centro recreativo que tenemos. En este centro les sirven comida caliente y en ese momento de convivencia que tienen, hay actividades para que estén más activos. Yo a veces los veo en la mañana, a las 8 de la mañana, haciendo estiramientos, haciendo tai chi, haciendo un tipo de ejercicios. Y a veces hasta yo me pongo ahí a estirarme de ver que es algo que les sirve. Tenemos también parte de este centro de adultos incluye la integración social. Porque muchas veces pues las personas ya están en una rutina diaria que es no salir de su casa, levantarse y nada más desayunar, estar sentados, porque pues los hijos tienen que ir a trabajar, los nietos tienen que trabajar. Entonces, esto hace una integración a la salud mental, la salud social, que muchas veces es algo que les llega a atraer a las personas, poder ir de lunes a viernes aquí con nosotros y tener estas actividades, tener su comida calientita y tener todo... todo un mundo fuera de lo que ya estaban acostumbrados o tal vez hasta cierto punto aburridos.
0: Y algo aquí que quisiera agregar dentro de las historias que me cuentan algunos de nuestros participantes. Por ejemplo, una señora me comentaba, fíjese que yo vivo sola y a mí me da una flojera hacer de comer nada más para mí, para una sola persona. Si es que yo mejor me voy al centro y ya sé que ahí me sirven desayuno nutritivo o almuerzo nutritivo y aparte platico con gente, que eso es algo que pues me ayuda, sí, aquí en mi casa me siento tan sola, tan olvidada, y ya llego ahí, ya conozco, tengo mis amigas, tengo mis amigos, en fin, creo que es algo también que les ayuda bastante, como comentaba mi compañero Andrés, a su salud mental, a mantener un círculo social, una red de apoyo, y que aparte, como la mayoría de las personas mayores que no tienen a veces transporte tan fácil, no tan fácil se transportan de un lado a otro, el transporte de Pace también los puede llevar al centro recreativo, los puede llevar y los puede regresar a casa. Entonces también eso es algo muy, muy atractivo para las personas y muy confortable el hecho de saber que puedes llamar y van por ti, te llevan a desayunar y vuelta para atrás a tu casa. Y obviamente este tipo de servicios son opcionales. Hay quien dice, no, a mí no me gusta salir de mi casa. Totalmente respetable, no está obligado a acudir al centro recreativo.
1: Qué interesante el hecho de que el ejemplo que pones de esta señora, pues sí, me imagino que vivir en soledad debe de ser triste, ¿no? Porque sí. No te anima a comer, es
0: a
1: prácticamente
0: cocinar para a cocinar, una sola
1: sí, para una sola sí. persona. Entonces, y el hecho de que haya esta facilidad, este acceso para aquellas personas que califiquen, pues el estar conviviendo con otras personas te reanima, o sea que claro. Inclusive si vas a hacer algún tipo de actividad de los que hablaba Andrés anteriormente, pues te da hambre, ¿no?
0: Sí.
1: O sea que te anima. Y yo creo que esto de verdad es algo que para mí desde el principio, el primer programa, completamente me impactó, me dejó sorprendido de que haya ese tipo de organizaciones que se fijen en personas que están cruzando esta edad después de los 55 años. 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Alejandra, Andrés, sabemos muchas personas que somos cohibidas o en realidad somos así. Tal vez escuchamos el programa, pero no nos animamos a comunicarnos, a marcar el número telefónico. No tenemos ni medical, a lo mejor porque tenemos un dinerito que recibimos de el seguro. Estas personas tienen que acudir a las oficinas de medical primero o ustedes también les pueden ayudar.
0: Mire, generalmente nosotros pues no somos oficina de medical,
1: sí.
0: ¿verdad? Uh-huh. Somos un proveedor, ofrecemos servicios para beneficiarios de medical. Pero mucha gente me llama porque no tienen medical, pero quieren recibir servicios de PACE. Y yo lo que les digo, yo siempre, bueno, nosotros los trabajadores de PACE, siempre tenemos una respuesta para esas personas, una respuesta de ayuda. Aunque usted no tenga medical, pero usted ya cumple con la edad, ya cumple con la localidad, es un residente del condado de Kern, y usted no tiene medical, de alguna manera nosotros le proveemos información. Ok, puede llamar a este número de teléfono, aquí le van a ayudar a llenar su aplicación. Hay trabajadores de medical que incluso por teléfono le pueden ayudar a aventajar en su aplicación, o le pueden dar cierto tipo de asesoría. Le podemos dar la dirección de a dónde acudir. Si no tiene transporte, le podemos asesorar cómo poder llegar a la oficina, o simplemente lo conectamos con un trabajador directamente de la oficina de medical. Entonces, lo que sí les aseguramos es que cualquiera que sea su duda, con confianza nos pueden llamar y siempre vamos a tener una solución o una respuesta que los guía hacia la solución de su problema.
1: Si usted considera de que puede calificar para este programa, de verdad le exhortamos, le animamos a que se comunique, a que les llame, porque esto que escuchamos pues suena la verdad increíble. 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Estaba mirando y simplemente enfocándonos en las edades, después de los 50, después de los 55 en este caso, pues una persona con esta edad, decimos a veces de broma, la edad del cóndor, ¿no? Con dolor aquí, con dolor allá, con dolor donde quiera. Pero por ejemplo, de la vista es una de las cosas principales, sí, imagino.
0: De hecho, mucha gente acude a nosotros porque nos dice, ¿sabe qué? Es que me dijeron que ocupo este tipo de lentes específico, pero no me lo cubre mi seguro y no tengo dinero para pagarlo. Esos son candidatos excelentes para PACE, porque en PACE, si su oftalmólogo, su optometrista le receta algún tipo de lente, se lo cubre el programa. Entonces, mucha gente acude a nosotros precisamente porque necesita lentes que no pueden pagar. Y mientras, como les digo, mientras tenga los requisitos de elegibilidad y sea aprobado para recibir estos beneficios, se le proveen sus lentes, los lentes que el optometrista le prescriba. También algo súper importante que no quiero dejar pasar es el hecho de que también una problemática que tenemos es que la gente entre más edad tiene, pues más necesidad tiene de ayuda, de asistencia, de que algún hijo o algún familiar le esté asistiendo en la casa, o le esté llevando a sus citas médicas, o luego, por ejemplo, de pronto que se fractura la cadera o se fractura el tobillo y pues, ¿quién me va a ayudar? ¿Qué voy a hacer? Para ese tipo de problemas también nosotros tenemos la asistencia, proveemos un asistente personal. Es decir, si usted no tiene quien le ayude, podemos mandarle a un, le llaman PCA, Personal Care Assistant, un asistente de cuidados personales, para que le ayude en casa con sus necesidades básicas, a hacerle su comidita, a sus necesidades básicas en casa. Y luego también mucha gente me dice, bueno, es que a mí ya me está ayudando mi hija. Ah, bueno, pues usted muy probablemente sea elegible para que el programa de PACE le pague a su hija por estarle asistiendo, o le pague a su hijo o a su familiar por estarle ayudando en casa, a lo que ya muchas personas les ayudan sin recibir compensación económica. Pues acá en PACE puede estar recibiendo compensación económica a su familiar por estar haciendo lo que está haciendo, que es ayudarle a su familiar de la tercera edad. Entonces, eso es algo también muy, muy llamativo, y que a veces la gente dice, no, yo todavía estoy bien macizo, yo todavía puedo hacer mis cosas. Sí, eso lo entiendo perfectamente, pero puede llegar el momento en que usted requiera, no sé, alguna operación o algo pase que cambie cambie ese estado de salud que usted tiene, y qué bueno sería que usted ya tuviera ahí el beneficio de, no se preocupe, le vamos a pagar a su familia para que esté con usted ayudándole. Entonces, es algo que la verdad marca la diferencia entre Pace y muchos otros proveedores.
1: Excelente. Ese servicio, una de las cosas también que lamentablemente cuando se llega a una edad X, después de los 55, también a veces la soledad, el estar en casa, pues sin acceso a comunicación, a las pláticas que estábamos acostumbrados, pues caemos en depresión, ansiedad. ¿Tienen también este tipo de ayudas?
2: Sí, claro que sí. Tenemos servicios para salud mental. Esto va desde consejería, o si se necesita ver un experto en el área de psiquiatría, también lo podemos ayudar. Y la intención de PACE es abordarlo de tal forma que no sea solamente medicamentos, tratar una enfermedad, sino tratar a un ser humano. Tratar a un ser humano de una forma que lleve una buena calidad de vida. Y esto obviamente tiene que ver mucho la salud mental.
0: También quisiera agregar que en el ámbito de la salud mental, aparte de recibir asesoría psicológica o psiquiátrica, también la mayoría de estas personas también pueden recibir beneficios o asesoría de trabajo social. La mayoría de las personas mayores ya requieren también trabajo social. A veces de pronto se encuentran en situaciones en las que o no pueden pagar sus biles, digo yo, sus biles de la sí. luz, del agua, o tienen problemas en su vivienda, problemas sociales, todo este tipo de problemática, el círculo de trabajo social de PACE les puede asesorar. ¿Sabe qué? Existe un programa que le puede asistir para pagar sus biles, existe un programa que le puede asistir con este tipo de problemática social que usted está viviendo. Y eso es algo, el tener ese backup o ese respaldo ahí, es algo que los hace sentir seguros.
1: Eso, como siempre, no me canso de decir, impresionado con todos estos servicios que nuestra gente puede recibir. Y volvemos a recalcar, a repetir, que lo único que tiene que traer como requisito es la tarjeta de Medical o la prueba de que está recibiendo Medical y ser mayor de 55 años. Algo de lo que hemos platicado en otras ocasiones, el servicio integral de hospitalización de emergencias. ¿Todo esto también está incluido?
0: Obviamente una emergencia, tienen que acudir a un centro de emergencia.
1: Sí, claro.
0: Sí, no, acá la clínica de PACE no, siempre les asesoramos. Tiene una emergencia, todo mundo sabemos cuáles son los hospitales a los cuales
1: claro,
0: hay que acudir.
1: Claro.
0: Sí, eso es aparte, pues.
1: Y de hecho, pues los lugares así siempre recomiendan eso. O
0: sí.
1: sea, que no esperes a cita,
0: no esperes.
1: No, no, no. Simplemente
0: sí.
1: llama al número de emergencia.
0: Sí, el número para, de emergencia. Sí.
1: Para que se te atienda inmediatamente.
0: Así es.
1: Sí, perdón. Adelante.
2: Lo que tenemos que no es cuando una persona no sabe si es emergencia, ¿no? Si está como en ese rango, tenemos una enfermera 24 horas los 7 días de la semana que ella le pueden llamar para decirle sus preocupaciones y ya ella les podrá decir, esto lo tiene que ver urgencias o lo tiene que ver su médico familiar. Pero es lo que nosotros les proveemos. Pero siempre que sea una emergencia, es 911 o ir al hospital que ya conocen.
1: Perfecto, gracias. ¿Algo más que quieran agregar que se los haya pasado?
0: En cuestión de medicamentos, los medicamentos se los envían a su domicilio, así se evitan tener que estar yendo a la farmacia a rellenar sus medicamentos. En cuestión de transporte, es transporte ilimitado. Muchos otros proveedores a veces les dan 15 raites por mes o 20 raites por mes. Bueno, aquí con PACE es totalmente ilimitado y no nada más los transportan a sus citas médicas, también, como mencionábamos, al centro recreativo, también a sus citas dentales, de consejería psicológica, cualquier cita que esté relacionada con su salud, se le puede dar transporte.
1: 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Si usted es mayor de 55 años, tiene Medical, no desaproveche esta oportunidad. Y está de más preguntarlo. El hecho de que lleguen con ustedes con la tarjeta de Medical o la prueba de que está recibiendo Medical, no importa si es lo que le llaman ellos incompleto el Medical o no sé cómo lo clasifican.
0: Sí. No, de hecho, para llenar la aplicación para recibir beneficios de PACE, solamente les pedimos su tarjeta de Medical y una identificación. Incluso puede ser, a veces la gente me dice, es que yo no tengo identificación del estado de California. No, usted, mientras sea una identificación validada, por ejemplo, a veces la gente llega con identificación consular o llega con pasaporte de este país o de otro país. O sea, siempre y cuando sea una identificación oficial, nosotros podemos aceptarla. Y el medical sí requerimos un medical completo. A mucha gente a veces tiene medical de urgencias. Es muy raro ya después de los 65 años, me parece que es extremadamente raro que solamente tengan medical de emergencias, pero también si fuera el caso, nosotros si lo detectamos en nuestra computadora, podemos asesorarles también sobre cómo a dónde tienen que acudir o a quién tienen que llamar para hacer su medical completo. Entonces, mientras tengan medical y cumplan con la mayoría de edad y pertenezcan al condado de Kern, llámenos y nosotros, ustedes tranquilos y nosotros nerviosos, nosotros vemos de qué manera les ayudamos.
1: Perfecto, muchas gracias. Alejandra, Andrés, quiero agradecerles la visita, como siempre, muy fructífera, llena de información para estas personas. Ojalá los tengamos muy pronto nuevamente aquí,
0: claro,
1: en los estudios.
0: Claro que sí, al contrario, le agradecemos la oportunidad de proporcionar esta información a todos nuestra comunidad hispana de Kern.
1: Sí. Gracias, Alejandra. Gracias, Andrés. Hasta la próxima.
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1: Y bienvenidos a este tu programa de su salud con el doctor Carlos Álvarez, a quien le decimos muy buenos días. ¿Qué tal? ¿Cómo le va, doctor Álvarez?
2: Muy bien, buenos días.
1: Y por acá tenemos también a Roberto Solorio.
3: ¡Épale, épale, épale! ¡Ánimo, raza! ¡Ánimo!
1: Buenos días. Y el día de hoy, un día soleado, hermoso, no te lo puedes perder porque tenemos varias cosas bien importantes que hablar. 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
3: Y cuando vamos a recoger cheque, también con una sonrisa nos lo dan para pagar acá la radio.
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2: Para no faltar al trabajo.
1: Para no faltar al trabajo, porque es mucho más cómodo que estar pidiendo el día.
2: El otro día estaba yo en Beautiful You y llega un muchacho, un trabajador de ciertos lugares. Ajá. Y tenía la frente donde le pusieron Botox. Ajá. Y también ya cuando la persona tiene las líneas muy presentadas. Ajá. Y cuando uno arruga la cara. Ajá. A un lado de las cejas. Uh-huh. O en medio de las cejas hay ciertas líneas. Y me trajo una de las muchachas que trabaja ahí que le dio el Botox. Le dije, mira, me dice, le di el Botox el otro día, pero estas líneas nomás se le quitaron como a la mitad. Entonces le dije, estas líneas se llaman líneas estáticas, que ya tienen tanto tiempo que ya es una línea que no se va a quitar con el Botox. Okay. Entonces tenemos que usar rellenos. Okay. A lo largo de la línea, poquito antes de, abajito de la línea, se va inyectando el relleno. Ajá. Si es que se le rellenó la frente, donde tiene a las líneas, y las líneas a un lado de la ceja.
1: A veces se ven como un canalito, pero hay veces que se ven ya como como una grieta.
2: Sí. Entonces el Botox ayuda, uh-huh, pero el 50% es como algo que tenemos que planchar.
1: Okay.
2: Entonces,
1: y hay veces que echarle almidón y agüita, ¿sí?, para que se planche,
2: sí,
1: bien.
2: Para que entonces le inyecté la frente y también las líneas aquí. Y luego quería que hiciera otras cosas. Ahí le dije, mira, hay que ir por partes. Okay. Sí, pues te puedo inyectar donde quiera. Ajá. Pero vamos a hacer por partes. Te voy a inyectar la frente y esto. Y después vamos a inyectar los cachetes y vamos a bajar a todas las líneas que tiene en la cara. El muchacho de 50 años, ajá, él dijo, yo no quiero estar así. Al ver al espejo me veo con tantas líneas, sí, que no me gustan. Sí. Me hacen ver más de edad. Ajá. Y eso es cierto. Entonces, se le inyectó la frente y esas líneas a un lado de las cejas. Entonces, en 2 meses, se le inyecta otra área. En otros 2 meses, otra área. Y con 6 meses a 1 año, poco a poco va arreglando toda la cara. Okay. No hay necesidad de hacer todo de un jalón. No. Nomás es caro, pero poco a poquito uno tiene la oportunidad de no gastar tanto de un jalón. Entonces, eso lo he hecho yo con muchas personas. Una vez me llegó una doctora, quería que le hiciera todo. Ajá. Y la razón por qué no me gusta hacer todo, porque ya tuve la experiencia, ajá, de hacer todo en una persona que iba a ir a la Ciudad de México, era una reunión con sus amigos de la universidad. Entonces, doctor, arrégleme la cara y que no quiero verme así, ando con mis amigos y todo eso. Le dije, ok, inyecte aquí. Bueno, le inyecté toda la cara. Entonces me llegó como a la semana, poquito coloradito de la cara. Ajá. Le dije, eso es normal porque, ajá, inyectamos todo eso. Entonces dice, voy a estar bien, vas a estar bien, le dije. Pero lo que no me gustó es cuando uno inyecta toda la cara de un jalón, no va uno como quien siendo, organizando todo lo que se tiene que hacer. Sí. Arreglamos la frente, ajá, y las cejas, ajá, y va a subir un poco la cara.
1: Muy bien.
2: Y más si ponemos relleno en las sien, lo que, ajá, le llamamos, ajá, la sien, temporal region. Y al llenar esto, ya levante el cachete un poco, porque somos como un globo de aire en la cara.
1: Ajá.
2: Y ese globo va perdiendo el aire poco a poco, se va arrugando uno.
1: Ajá.
2: Entonces hay que empezar en la frente a llenar y empezar a subir la cara poco a poquito. Entonces, este amigo le llené todo y todo rojo, y dice, me voy a ver como un lobster. Le dije, no, tranquilo. Entonces le di una crema que le pusiera en la cara y eso. Y antes de irse a México vino y se veía, pues, bien, ¿verdad? Porque cuando uno inyecta una arruga de esas, es la inyección es de material muy concentrado. Entonces, cuando uno inyecta estos materiales concentrados, con el tiempo el mismo líquido del cuerpo se absorbe en este material y rellena las áreas un poquito mejor. Entonces, me acordé de eso, porque dices que los hombres van ahí, hay muchos hombres que van. Y luego los lasers para obtener la cara más o menos bien, ¿verdad? Así es que...
1: Y déjame decirte que esas reuniones de estudiantes o de amigos de hace tiempo, sí nos queremos ver bien y no queremos ir todos acomplejados a disfrutar de la compañía de otros.
4: ¿Y qué dirán?
1: Bueno, no quiero verme el peor, ¿no? Uta, mano, mira qué mal le ha ido en la vida. ¿Cómo lo ha tratado la vida?
2: Yo me recibí de South High en el 70. Uh-huh. Fíjate nomás. ¿Ya nacían ustedes o todavía no?
1: No, yo ya.
4: No, faltaban 8 años, doctor.
1: No, yo ya.
2: En el 70 me recibí.
1: Ya está.
2: Entonces, cuando vamos a las reuniones, en las primeras reuniones, hasta Ricky Mears, uno que era carros de carrera y eso, estaba, ajá, en eso, ajá, y venía. Pero a la tercera o la cuarta, ya después de 40 años, yo fui a los de 40 años y vi toda esa gente y dije yo, ¿me veo como ellos? Ay, y uno ve todo eso. Y luego lo que se me hizo triste, que las personas que organizan eso dan la lista de las personas que han muerto.
4: Oh, yeah.
2: Ya, entonces eso lo han hecho todo el tiempo. Entonces,
1: bueno,
2: a la última que fui, había una muchacha en silla de ruedas porque había tenido un stroke y así. Y le llega a uno en el centro de su corazón, le llega a uno.
3: A mí me toca en agosto, van a ser 3 clases del 94, 95 en clase 96.
2: ¿De qué escuela?
3: King City High School, ya en el condado de Monterrey.
2: ¿Sí?
3: Farm Worker Community, así como la Mount Arvin.
2: ¿Sí?
3: Así me crié allá.
2: Así es que tiene uno que ir ahí y verse bien, ¿verdad? Y luego le da uno gusto ver los amigos de la high school, ¿verdad? Pero lo que vi es cuando me dolió mucho cuando mencionaron los que habían muerto y muchos de ellos yo los conocía, ¿verdad? Y lo hablé con la muchacha que andaba en silla de ruedas y así muy, muy a todo dar. Y luego como uno se crió en la ciudad, ellos también, entonces uno los ve en la calle o así. Y hay algunos que veo todavía. Hay uno, un amigo mío que dice, ¿nos vemos así? Le dije, pues casi, casi, le dije. Porque yo ya tengo el pelo blanco, pero que me lo pinto es otra cosa, ¿verdad? Pero el pelo blanco ya a los 75 años ya uno tiene el pelo blanco.
4: ¿Y tiene pelo todavía, doctor?
2: No creas, y acá,
1: no, sí.
2: Y aquí poquito ya, así, pero se va cayendo con el tiempo. Bueno, quiero hablar de dos cosas. Claro que hablamos de las infecciones dentales el otro día y quiero acabar con eso, pero antes de eso, Quiero decirles a la comunidad que, más los que son ciudadanos, los que pueden votar, los que nos quejamos de que esto y de quejamos de esto y quejamos de otra cosa, y nomás nos estamos quejando, pero somos ciudadanos y no votamos. Se queja uno de esto, pero no van a votar. O salí del trabajo cansado, ah, yo no voy a ir, esto. Es una cosa tan importante de ir a votar y más en estas elecciones. Si no le gustan cómo están las cosas, uno tiene que llegar, aunque llega uno cansado del trabajo, lo que sea, o levantarse temprano en estos lugares. Ahí en mi organización, los que quieren ir a votar, va tomando un tiempo durante el día y van a tomar a votar. Creo que se les tiene que dar 2 horas, por lo menos. Pero hay que ir a votar. Desde que yo tenía 18 años, no me acuerdo no haber votado en algunas de las elecciones. Cuando yo estaba estudiando en Guadalajara, claro que era diferente, pero cuando estaba estudiando o especializándome en Nueva York, con el hierro en las frío en las calles, la nieve así de alta, y ahí vamos a votar. ¿Por qué? Por la importancia de que quiero que mi chicharrón truene. Aunque uno dice, oh, mi voto no tiene efecto mi voto. Sí tiene efecto. Tiene efecto.
1: Y para ti que dices, no, es que a mí la política no me va, yo no soy de política. No estamos hablando de que te elijas tú para postularte para algún puesto. Estamos diciendo que la política te va a afectar aunque no te guste. Digo, van a hacer la política, son las reglas que del juego. Entonces, las reglas del juego de hoy te están afectando, votaste o no votaste, y las reglas del juego de mañana te van a afectar, así que hay que votar.
2: Le afecta a uno personalmente y estamos viendo eso ahorita. Nos afecta personalmente, nos afecta en nuestro trabajo,
1: sí.
2: Y nos afecta hasta en lo que comemos,
1: sí.
2: Y manejamos.
1: Sí.
2: Ahorita no les quiero decir mucho. Pero ya saben.
1: Pero sí afecta.
2: Sí afecta. Uh-huh. Así es que el votar, si son ciudadanos americanos, tienen su ciudadanía, hay que ir a votar. Demuestren su poder de ir a votar y más las mujeres, los hombres. Las mujeres, claro que ha habido muchos cambios. Las mujeres antes no votaban, no tenían derecho, nada de eso. Así es que las mujeres que salgan a votar, no, yo no sé nada de eso y eso. No, que no, no. Háganse, estudien, vean la situación. ¿Quiénes son los que están corriendo? No importa si son demócratas o republicanos o independientes. El caso es que salgan a votar. Acuérdense. Las guerras de este país, todos los que han muerto, es por la libertad que uno tiene en este país. Uno dice, no, ahorita no tenemos mucha libertad, pero sí tenemos libertad.
1: Pero
2: no vamos, hay cosa mala que dure 100 años.
1: Y vamos a tener menos si dejamos que otros decidan por nosotros.
2: Es cierto. Estaba yo en UC Davis, era estudiante de UC Davis, a un ladito de Sacramento. Y me acuerdo que un muchacho que representaba mucho a los campesinos y trabajaba con los campesinos. Él dijo una vez en un grupo de estudiantes que teníamos, está bien que andemos en las huelgas, está bien que andemos marchando, pero la decisión se hace con los que están sentados en la mesa, votando y haciendo las decisiones. Así es que las decisiones se hacen cuando están los grupos sentados a un lado, alrededor de la mesa, haciendo las decisiones de la comunidad, sea comunidad, sea del estado, sea del país.
1: Y cuando no votas, no existes.
2: Exactamente. Así es que les digo que para que se sientan bien, que votaron y que son parte de lo que es este país, hay que votar.
1: Y para, hay una listota de candidatos para gobernador. Entonces, si no estás seguro por quién votar, porque hay una listota, la verdad es de que el internet está al alcance de tu teléfono y puedes ir checando qué te gusta, qué no te gusta, quién es, quién lo apoya, qué grupos los apoyas, y de esa forma te puedes dar una mejor idea de quién crees que va a ser la persona que va a tomar las mejores decisiones para todos.
2: Y no importa que uno sea demócrata o republicano, uno va a votar por la persona. Sí. Yo he votado por los dos, por esta persona o esta persona, no importa qué party tenga, ¿verdad? Uh-huh. Pero hay que estar uno un poquito actualizado, quién es esta persona, por quién voy a votar, pero el caso es que salgan a votar.
1: Muy importante. Y es no este martes que viene, pero el próximo martes.
2: Si es que ya llegó. Entonces, claro que las elecciones ya, eso es para ver quién va a correr al fin en noviembre. Entonces, las elecciones de noviembre va a estar muy pesado. Vamos a decidir muchas cosas. Si es que, por favor, tengan eso en cuenta, hay que ir a votar. La otra cosa, estábamos hablando de infecciones
1: vocales,
2: orales, la higiene, estamos hablando de todas esas cosas y cómo al lavarse los dientes se puede uno regar bacteria en la sangre, porque entra una venita o lo que sea, ¿verdad? Entonces hay que hablar de cosas que cuando ya hay una infección, hay una área de medicina que se llama sepsis. La persona está séptica. ¿Qué quiere decir eso? Sepsis, séptico. Es una crisis ya de esa persona. Es una persona donde ya, cuando decimos sepsis, es que la persona ya está moribunda. Moribunda quiere decir que ya la presión de sangre ha caído, ha bajado mucho. La frecuencia cardíaca ha bajado mucho o ha subido mucho. La respiración ya ha cambiado. Si es que la fisiología del cuerpo ya no está manteniendo lo que le llamamos homeostasis. El homeostasis viene siendo que todo está normal. Ya cambió todo eso. Entonces ya todo lo que debe estar sincronizado ya está todo afuera de que ya no está circulando. No hay una sincronización. Ya bajó la presión, ya la respiración. ¿Por qué? Porque la bacteria que entra a la circulación sanguínea, y más si es una no importa la bacteria, pero hay bacterias, claro que
1: peores que otras.
2: Muy peores que otras. Si es que una bacteria, por ejemplo, que entra de la boca, como les he dicho, va a buscar dónde, va a buscar un nido. Si tenemos una prótesis, que le cambiaron a uno la cadera o tiene unos fierros en el cuerpo o una válvula en el corazón, estas bacterias van a buscar el área donde están esos lugares y se van a quedar ahí, formar un nido y crecer esas bacterias. Por eso cuando hacemos procedimientos de la boca en las ciertas personas, les damos antibióticos para prevenir que si eso ocurre, ya tiene el antibiótico la persona en su cuerpo para eliminar el efecto de esa bacteria. Entonces, cuando uno tiene pulmonía, y más una pulmonía agresiva, hay muchos tipos de organismos que pueden causar pulmonías. Unos pueden ser virus, otros pueden ser bacterias. ¿Okay? Entonces, el estreptococo, que viene siendo un tipo de bacteria muy agresiva, que si uno tiene esa infección en los pulmones, entonces esta bacteria es tan agresiva que una persona joven, que no debe de morir de una pulmonía, esta persona muere, ¿verdad? Y estoy como el ejemplo de este muchacho que es un, que juega carreras de carro, que están mencionando en la televisión, que se murió de una pulmonía. No es tanto la pulmonía, sino que la bacteria entró a la circulación, y aunque uno de muchos antibióticos mantenga uno la presión con sueros, con ciertos medicamentos, a veces no puede uno salvar a la persona. Y ese ha sido el caso con él. Entonces, él tuvo esta infección de los pulmones, y por lo menos tenemos que tomar eso en cuenta. Cuando tengan infecciones ustedes, que me voy a arreglar esto con remedios caseros. Está bien, usen sus remedios caseros, pero también hay que ir con el médico. Y si no tienen médico, vayan a la sala de emergencia para que por lo menos el proveedor de medicina los ve y puede decir, esto está pasando. Entre más viejo está uno, más experiencia tiene, ¿no? Esto está pasando, hay que hacer esto para poder evitar un catástrofe de que esta persona pueda tener una infección severa.
1: Y ahorita que está subiendo la temperatura, empezamos a estar más adentro con aires acondicionados en todos lados, y esto hace que nos contagiemos un poquito más fácilmente.
2: Y las infecciones no hacen appointment, no piden permiso ni nada. El caso es infectar a la persona. Ahora, las personas que no tienen vaso, spleen, que no tienen vaso y que se les ha quitado por alguna razón, sea un accidente de automóvil donde se lastimó el vaso y se lo quitan porque está sangrando, el vaso es un cementerio de las células que está quitando de la circulación. Pero el vaso también es parte de la inmunidad del cuerpo, así como es el apéndice, las anginas, el vaso. Todos los nódulos linfáticos son los que nos dan la protección, son los que producen los anticuerpos para poder protegernos. Así es que cuando ya no tenemos vaso, ya no tenemos la protección de ciertas enfermedades. Y por eso damos la vacuna a las personas que no tienen vaso y a las personas de cierta edad hacia arriba, para prevenir estas infecciones y más de una infección streptococo, que viene siendo una bacteria muy agresiva que mata hasta los jóvenes. Así es que la vacuna que damos para cuando no hay vaso, o a las personas ya de edad, de 50, 60 para arriba, entonces hay que darles esa vacuna. Una vez al año era antes, una vez en la vida era antes, pero ya la damos cada 10 años. Así es que es una vacuna importante.
1: ¿Le pregunto a mi doctor?
2: Hay que preguntarle al doctor qué vacunas necesito a mi edad, ¿verdad? Okay. Y claro que una mordida de perro, una mordida de gato. Las mordidas de perro no se pueden suturar, dependiendo de la situación. Uh-huh. Pero damos tratamiento a las mordidas de perro. Hay que dar una inyección de tétano y todas las medicinas que se necesitan para prevenir que una infección esté muy severa. Lo que acaba de pasar con su servidor, a las 3 de la mañana, tenemos un gato y no es complicada la situación, pero mi esposa quiso empujar la gata a un lado con su mano y le mordió el dorso de su mano y también la rasguñó, y al rasguñar cortó una vena. Así es que a las 3 de la mañana mi esposa empezó a decir ciertas cosas.
1: Sí.
2: no muy agradables. Y yo bien dormido. Y entonces escuché que estaba ella diciendo ciertas cosas a la gata. Ajá. Entonces, ya cuando ella prendió la luz, vio el sangrerío donde quiera y en el sink. Entonces yo me paré inmediatamente y empezamos a tratar las manos y luego también esa vena para que no siguiera sangrando. Pero sangró muchísimo. La mordió en la madrugada del viernes. Ya en 24 horas la mano estaba lo triple de tamaño, roja, infectada, y estaba subiendo la infección arriba del codo, a pesar de que se le dieron ciertos medicamentos. Entonces tuvimos que ponerle una vinoclisis, o sea, poner en la vena, y se le tuvieron que dar ciertos antibióticos y todo para parar el riego de esta infección, porque de los gatos viene muchas bacterias, entonces también de los perros, ¿verdad? Aunque el humano, cuando hay una mordida de humano, y si lo hay, trabajen en la sala de emergencia y van a ver muchas personas que vienen en la sala de emergencia porque los mordió el esposo, a la esposa o alguien en un pleito.
4: La tóxica.
2: Entonces, no dejen estas infecciones leves así nomás. Cuando es una mordida, hay que atenderla. Con mi esposa, claro que ya vi hoy en la mañana, cuando me levanté, parece que ya la infección no se está regando. Okay. Pero tuvimos que actuar con 4 o 5 medicinas y también en la vena. Así es que se le está dando antibiótico en la vena para poder parar el riego de estas bacterias. Así es que cuando uno tiene una lastimada, una cortada de cuchillo, porque están una cortada de cuchillo, cuando están cortando carne.
1: Ajá.
2: Cortando carne, quizá un steak o un pollo o algo así. Ajá. Y se cortan, hay que atender a esta persona bien y empezar los antibióticos, porque la carne, con el curso de todo el procedimiento que están preparando las carnes, pasa por muchas situaciones de bacteria y todo eso.
1: Okay. Así es que no pensaría yo que es tan importante,
2: lavando los trastes, que se cortan con un cuchillo, que se cortan con
1: un vaso.
2: Ah, está bien, así me voy a dejar, pero a los 2-3 días ya tienen un dedo que está 3 veces más grande, no pueden doblarlo, es un dolor tremendo, una infección. Cuidado, porque pueden perder el dedo, pueden perder la mano, pueden perder el brazo. Así es que hay que atender esto.
4: ¿Y qué hacen, doctor, cuando nos cortamos? ¿Qué hacemos?
2: En primer lugar, cuando se cortan y está sangrando mucho, claro que ponerle presión para que pare la sangre.
1: Ajá.
2: ¿Qué? Pero si pueden lavar la herida, es mejor.

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8: Qué bonito cuando llega un bebé al hogar. Pero ¿sabía usted que en promedio un bebé usa unos 6 pañales al día? Eso significa que en un año usará 2,190 pañales. Y para cuando cumpla los 2 años, ya habrá usado nada más ni nada menos que 4,380 pañales. ¿Quiere más datos curiosos? ¡Escúcheme!
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10: En China, si eres infiel a tu esposa, mujer o pareja, no eres digno de confianza en los negocios, mucho menos en la sociedad. En China, la infidelidad se considera socialmente inaceptable y puedes tener serias repercusiones en la reputación y la carrera. La lealtad familiar y el compromiso a largo plazo se valoran profundamente en la cultura china. Si quieres más datos curiosos, escúchame cada mañana.
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0: De veras, muchas gracias por haberme aguantado tanto tiempo. Desde 1947 hasta 1972. Y yo siento que todavía me quieren. ¿Saben por qué? Porque yo he ganado más aplausos que dinero. El dinero,
1: pues no
0: sé ni por dónde lo tiré. Pero sus aplausos, esos los traigo aquí adentro y ya no me los quita nadie. Esos se van conmigo hasta la muerte.
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No digas tequila porque ándale, échate un trago. 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